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2: Por el régimen nazi de Alemania. La persecución nazi alcanzó su punto álgido con la solución final, un programa de exterminio masivo aprobado en 1942 y llevado a cabo con eficiencia asesina por Adolf Eichmann. Karl Adolf Eichmann, administrador alemán, fue el responsable de llevar a cabo la solución final de Hitler y de la administración de los campos de concentración en los que perecieron 6 millones de judíos. Después de la guerra se ocultó en Argentina, eludiendo así los juicios de Nuremberg. Esta historia está basada en manuscritos oficiales de interrogatorios israelíes, 1960-1961.

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1: Afirmava que usted dijo que se partiría de risa en su tumba porque tenía la muerte de 5 millones de judíos sobre su conciencia, lo que le daba una gran satisfacción.
2: Yo no dije judíos, dije enemigos del Reich. Capitán, ¿sería posible que me dieran un poco de vino tinto para calmar mi estómago?
1: ¿Se utilizó alguna vez la bebida como anestésico durante la guerra?
2: Capitán, si quiere usted mostrarme como un desalmado nazi borracho que enviaba trenes llenos de judíos en un éxtasis de furia alcohólica, entiendo el valor de esa publicidad. Pero entre usted y yo, la exactitud de mi memoria para las reuniones y el personal de hace 20 años disiparán cualquier insinuación de falta de control.
1: ¿Alguna vez se ha arrepentido de su admiración por el Führer?
2: El Führer fue el espejo en que mirarse en pos de una gran Alemania. Nos enamoramos de él porque consiguió que todo el mundo viera que los alemanes son unos seres superiores.
1: ¿Y qué me dice de los judíos que admiraban a Hitler?
2: Simpatizo con ellos porque, por supuesto, compartí sus creencias.
1: ¿Y qué es lo que los alemanes no comparten con los judíos?
2: Su herencia racial. El deseo del Führer que se nos ordenó llevar a cabo era limpiar por completo de impurezas la sangre germana.
1: Para purificar Alemania, ¿por qué necesitaban matar a judíos griegos o judíos húngaros?
2: Lo sé. Nunca conocí a un judío griego que no me gustara. Pero eran las órdenes.
1: ¿Cómo demostraban sus médicos las diferencias entre la raza alemana y las otras?
2: Podían demostrar que las deformaciones congénitas de las razas eslavas tenían casi siempre un origen sexual.

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1: De hecho, con anterioridad se había divorciado de un oficial de las SS por ser judía.
2: No recuerdo nada de eso.
1: Permítame ayudarle. El Reich requisó la granja a 10 kilómetros al oeste de Doppel. Y cuando la señorita Anne-Marie Smith se mudó, usted le procuró mano de obra de campos de concentración.
2: No. La verdad es que esa acusación de que yo mantenía un nidito de amor rural en Austria con una judía resulta cómica.
3: Doppel, Austria, invierno de 1942.

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1: La oficina 06. Hasta hoy mismo, creíamos que su padre había muerto por causas naturales en Theresienstadt.
2: ¿Qué quiere decirme?
1: Le digo a Hafner que debería echarle un vistazo a esto. Siéntese, siéntese, siéntese. Mire abajo. La firma de Eichmann. Es una lista de pasajeros a Auschwitz. Pero mire más abajo. Ahí. Su padre, Abraham Less. De un plumazo le envió personalmente a las cámaras de gas. No hace falta que le diga lo que significa. Como los medios de comunicación lo sepan, se acabó. Estará usted fuera. Por lo tanto, consiga una confesión. Y consígala rápido, capitán.

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1: En la que aproximadamente 3.000 deportados murieron durante la propia marcha.
2: Como puede ver, Kastner, he vuelto. Y solo quiero decirle que Alemania ha superado su punto más bajo. Se está fabricando una nueva arma contra la que los aliados se sentirán impotentes, el arma de la venganza número 3. En reconocimiento por este hecho, definitivamente necesito otros 70.000 judíos húngaros, 20.000 obreros judíos para el muro sudeste en Ostmark y 5 transportes separados de 10.000 cada uno, de aquí a Austria andando. Su lista. Herr Hitler.

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2: Monsieur, diga que voy con usted.
3: Suéltela, va a hacerle daño.
4: No intervenga usted.
3: Déjela o daré parte a la policía.
4: ¿A la policía? Eso tiene gracia. Yo soy policía.
3: ¿Y por qué no va de uniforme?
4: Soy el sargento Baltasar Patú. Vea mis credenciales.
3: No es necesario, le creo, sargento. Pero esta mujer ha estado conmigo toda la noche.
4: ¿Toda la noche? No me crea tan tonto, monsieur. Conozco a esta mujer, sé quién es y de dónde procede. Conozco sus antecedentes. Es peor que mala, es el espíritu de la perversión.
3: No soy un moralista, sargento, ni juzgo a las personas por lo que son, sino por querer aparentar lo que no son.
4: Usted es Monsieur Toulouse-Lautrec, ¿no?
3: Exacto.
4: No hago más que cumplir con mi deber, hágase cargo.
3: Desde luego, sargento, y con esta oscuridad es comprensible que se haya confundido. Precisamente nosotros vimos a una mujer que corría hacia allá. ¿No es verdad, Encanto?
2: Sí, se fue en esa dirección.
4: Está bien, Monsieur. Si quiere brindarle protección, no hay nada que lo impida. Pero no debiera usted divertirse a expensas de la ley. No se lo aconsejo.
3: Buenas noches, sargento. Vámonos, cariño. Se está haciendo tarde.
2: ¿No puede andar más deprisa? ¿Qué tiene usted en las piernas?
3: No es necesario que me acompañes ahora. La policía te dejará en paz.
2: Conocí a un hombre que perdió un brazo en una máquina. Tuvo suerte después de todo. Le sacó 500 francos a la compañía de seguros. Por favor, dese prisa.
3: Vete sola, ya estás a salvo.
2: Me gustaría escupirle en la cara a ese policía.
3: Te dejó en paz, ¿no es cierto?
2: Gracias a usted. No es fácil engañar a la policía. Usted debe tener influencia.
3: Mira, ahí hay un hotel. Está abierto toda la noche. Puedes alquilar una habitación. ¿Tienes dinero?
2: No quiero ir a ningún hotel. Porque no te admiten si no te conocen bien. Y si te conocen, te cobran el doble. Mañana me denunciarían a la policía para cobrar los 10 francos de recompensa. ¿Vive cerca de aquí?
3: Sí, un poco más arriba de esta calle.
2: Deje que me quede en su casa. No le causaré molestias. Cuando despierte usted por la mañana ya me habré marchado. Por favor, puede confiar en mí. No voy a robarle nada.
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5: Aunque perezca de hambre, no le llevaré ningún otro cuadro mío a ese expositor. Es un explotador.
6: Suelen darme 7 francos por una ascensión. Esta mañana él me ofreció 5. Dice que decrece el sentimiento religioso. Y todo el mundo sabe que no es cierto. Id un domingo a cualquier iglesia, aunque sea protestante, y la veréis llena de gente.
7: ¡André! Siéntate con nosotros.
3: Hola, Seurat. ¿Qué tal, Anquetén? Camarero, un coñac.
5: Una ronda de coñac, si nos invitas tú.
3: ¿Para eso me habéis llamado? Traiga una botella.
7: ¿Cómo va el trabajo, André?
3: Me pone malo el olor de pintura y el de los pintores.
7: Te echamos de menos en la reunión de anoche.
3: ¿Reunión? ¿Qué reunión?
7: La de la Sociedad de Independientes.
3: Tenía cosas más importantes que hacer, independientes, va. Más bien parias, fracasados. Lo que nos une no son los ideales, sino el fracaso.
6: Llámame lo que quieras. Ultraja la memoria de mis antepasados, pero no intentes hablar así de la sociedad de independientes en mi presencia.
3: Eres triste y fastidioso, Anquetén.
7: Tómate un coñac, Henry, y luego iremos al Louvre a confortar nuestro espíritu.
3: El Louvre, ese cementerio.
5: ¿Cementerio? La mansión de la Mona Lisa y dice que es un cementerio.
6: Ah, la Mona Lisa. Lo más grandioso que se ha pintado en el mundo. Ahora me pondría de rodillas ante el divino Leonardo para darle las gracias.
3: ¿Cómo sabes que es lo más grandioso y cómo sabes que lo pintó Leonardo?
6: ¿Que cómo lo sé? Porque lo siento. Lo siento aquí, en mi corazón.
3: Yo siento que eres un imponente asno, aunque aparentes otra cosa.
5: Solo Leonardo pudo haber pintado esa sonrisa. Pero si sonríe con los ojos.
3: Como si lo hiciese con la barbilla. Eso no quiere decir que la pintara Da Vinci.
6: En cada una de sus pinceladas se adivina su firma.
3: Simpleza. Solo hay un medio de que sepas que la pintó Leonardo. Por la chapita que has visto en el marco. Y eso es lo que reverenciáis. Un nombre grabado en latón. Buenos días, señores. Me marcho.
6: Si no hubiese necesitado este coñac, se lo hubiera hecho tragar.
7: ¿Por qué estará siempre tan amargado?
8: ¡Henry! Precisamente andaba buscándote. ¿Qué dirías que ha pasado?
3: Lo presiento, Camondo no ha vuelto y no vendiste el cuadro.
8: ¿Quién habla de Camondo? Eso ahora no importa. El crítico de Le Figaro va a ocuparse de ti.
3: No será otra fantasía tuya.
8: Lo he visto esta mañana en la terraza del Café Noir. Siempre desayuno allí. Lo estuve esperando. Me presenté a él y le hablé de ti. Oh, fue muy elocuente. Dijo que se ocuparía de ti si tus trabajos confirmaban mis palabras. Le invité a la exposición y dijo que iría a verla.
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9: Ahora que ha vuelto usted, dejará de lamentarse de que le van mal los negocios.
3: No vengo a gastar dinero. Tendrá que darme de beber gratis durante un mes.
9: ¿Henry? ¿Por qué no impediste que me pusiera yo misma en ridículo? Aquel maldito hombre del uniforme. Jamás imaginé cosa semejante. ¿Tuviste ocasión de tratar con el elemento militar? ¡Es fantástico! Nunca hacen nada que no esté comprendido en los reglamentos militares. ¡Absolutamente nada!
3: Te advertí que había trampa en sus hombros.
9: ¿Qué tienen que ver los hombros con esto?
10: ¡Ah, Monsieur Lautrec! ¿Dónde se había metido? Le hemos echado mucho de menos.
3: Traigo una cosa para usted, señor.
10: ¿Qué es eso?
3: Me encargó que le pintara un cartel, ¿no?
10: ¡Ajá!
3: ¿Le gusta?
10: Sí, está bien, muy bien, sí. Me gusta mucho, pero...
3: ¿Pero qué?
10: Es algo tan diferente.
3: Eso,
9: si vas a pintar un cartel, hazlo a base de mí. Soy la máxima atracción del local y son mis canciones las que atraen a la gente.
3: Perdóname, pero es más difícil pintar una canción que una dama.
9: Yo también bailo.
3: No lo pongo en duda y con mucha distinción.
10: Desde luego, monsieur, es atractivo, sorprendente. Pero ¿no le parece que empequeñece a Moulin Rouge? Hay capacidad en él para 2000 personas y usted solo pinta una, dos, tres, cuatro...
5: Yo no tengo una nuez como la que me pinta ahí.
3: Tiene razón, Valentín, es exagerada, pero un artista puede tomarse ciertas libertades.
5: Pero no con mi nuez, ¿comprende?
9: Lo importante es, Hitler, que aquí aparece la Gulú como si fuera la estrella del local, y eso es falso y una suplantación.
5: A ver, denme cualquiera su opinión, ¿tengo yo una nuez así?
11: No pretenderás decir que se parece a mí.
12: Ah, ni pensarlo, las enaguas no están sucias.
11: No puedes decir lo mismo de tu pescuezo.
10: Señorita,
11: ¿y tú
10: señorita?
11: ¿Qué, rústica asquerosa? ¿Y tú te bebes el agua de tu baño?
12: ¿Y tú la de los otros, guapa?
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13: Sí, Monsieur Camondo, desde luego. Espero que llegue de un momento a otro.
14: No compro nada que no esté firmado.
15: ¿Crees tú que es así realmente?
5: He oído decir que aquí está favorecido.
15: Ahí está en carne y hueso.
13: Madames, messieurs... Madame... Henri, has vuelto a venir otra vez. Uno tiene que celebrar sus éxitos. Monsieur Lafontaine, me honra usted con su presencia.
15: Camondo está aquí.
13: ¿Acaso llueve?
16: ¿Es usted Monsieur Joyant?
15: Sí, madame.
16: Pues debiera estar en la cárcel, exponer públicamente estas cosas. Mire esta mujer, se está desnudando y en presencia de un hombre. Es indecoroso.
13: Oh, perdone, madame. Esa dama no está desnudándose, sino vistiéndose. El caballero que la contempla es su esposo. Celebran su 22º aniversario y van a salir a cenar con su hijo mayor, que es taxidermista. Me deprime que pensara usted maliciosamente de personas tan dignas. Esto corrobora lo que siempre he mantenido. El mal solo existe en la mirada del que observa. Por lo tanto, le agradeceré que deje usted de mirar mis cuadros. Maurice, tienes razón, estoy bebido. Tal vez me serenaría refrescándome la cara.
15: ¿Cuánto cuesta?
13: 4.000 francos, monsieur.
15: 4.000, oiga usted, Lautrec es aún demasiado joven.
13: También lo fue Rafael, monsieur.
17: Lo adquiero.
15: Perdone, monsieur, estoy negociando la compra de este cuadro.
17: Envíelo a mi hotel.
13: Milan IV, rey de Serbia. Sí, enseguida, majestad.

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2: 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Arriba el dia de la revelació, Jaume.
1: Ui, ui.
3: Los estoy viendo.
4: I am much more inclined now than I was when I made Close Encounters to really believe that we're not the only intelligent civilization in the universe.
5: ¿Qué has robado?
3: Secretos. La gente tiene derecho a saber la verdad.
4: This is a story about us. All of us.
6: Buenos días, Kansas City.
4: Up against the most extraordinary event in human history.
7: ¿Qué me está pasando? Tengo miedo, estoy muerta de miedo.
8: No tienes por qué. Tienes a alguien más.
7: Daniel Kellner.
3: ¿Quién es?
7: No vuelvas a la casa. Te han encontrado. No sé quién eres, pero te van a matar.
8: La humanidad no podría aceptar lo que sabemos. Tenemos que detenerlo como sea.
3: ¿Qué estoy diciendo? ¿Qué estoy diciendo? ¿Qué estoy diciendo? ¿Qué estoy haciendo?
8: 79 años de mentiras y ocultación tienen que acabar.
9: Interrumpimos la programación.
4: When Disclosure Day actually happens, we're going to have to accept.
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2: 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Escoltem el tràiler, Jaume.
1: Molt bé.
10: Sí, señora.
11: El váter pierde agua, les daré $100 más.
12: ¿Qué dice?
10: Que si le arreglamos el váter.
12: Somos afinadores, arreglamos pianos.
11: 200.
12: 500 y hablamos. Harry Horowitz, afinador y reparador. Este es Nicky, mi aprendiz. Tiene un problema de oído, pero es un virtuoso.
13: Un virtuoso, ¿eh?
12: Igual tú le inspiras.
10: Vale, gracias, Harry.
13: Cierra los ojos, ¿qué es esto?
10: Do, fa sostenido, mi séptima bemol novena. Fa sostenido, sol, la sostenido, si sobre re sostenido.
13: ¿Nunca te los quitas?
10: No. Tengo hiperacusia, una alergia a los ruidos fuertes. ¿Hola? ¿Cuánto tiempo os queda? Hacéis mucho ruido.
14: Lo que haga falta, a menos que nos abras la caja fuerte. Bueno, si quieres ganar mucha pasta, llámame.
10: Harry Horowitz.
13: El saldo pendiente en esta cuenta es de $36,000.
15: ¿De dónde vas a sacar tanto dinero?
10: Me las apañaré.
1: Bueno, doncs que s'apanyi, eh?
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2: 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Escoltem el tràiler, Jaume.
16: ¿Creéis que me he vista de negro?
17: ¿Y eso que planeáis es legal?
18: ¿Qué es legal y qué es ilegal hoy en día? Depende de cómo se mire.
19: Esta es, desde ayer, nuestra antigua moneda.
16: ¿Podemos llevárnoslo?
19: Claro, es solo papel.
18: ¿Qué hacemos con esto?
16: Lo contaremos.
18: Serán millones.
20: Buenas tardes, señor Yaritza. Le traigo algo muy interesante.
21: Lo siento, solo tenemos marcos antiguos.
20: Vale, le dejo el cambio a 7. Tiene hasta el viernes para cambiarlo.
21: Quedan 3 días.
16: ¿Quieres decir que este dinero que os habéis encontrado es del Estado? Y como es del Estado y somos parte de él, nos pertenece. Lo que pertenece al Estado, pertenece también al pueblo.
22: Hemos ideado un plan. Vamos a comprar la fábrica.
18: ¡Sí! ¡Sí!
21: ¿Existen los billetes de 200?
19: Nunca llegaron a ver la luz. Se imprimieron para tener liquidez cuando invadiéramos Occidente.
21: Nos han tenido engañados.
16: Eso siempre lo había sabido.
21: Sí, pero tenía esperanzas.
18: Un billete de 200 no existen.
21: Mierda. No somos delincuentes, solo queremos justicia.
19: Primero nos cargamos el socialismo, ahora le toca al capitalismo.
18: Maldito capitalismo, ¿eh?
21: Sí, o economía de libre mercado.
18: ¿No es lo mismo?
2: És lo mismo.
21: És veritat.
1: És veritat, és veritat.
2: Claro. 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
0: Forky, ¿aceptas a Karen Beverly como tu legítima esposa?
5: ¡Hija! ¡Yo os declaro marido y... ¡Uchiller! ¡Oh! ¡Oh! ¡Quién ha envenenado a la dama de honor! ¡Ah!
6: ¡Bonnie! ¡Un paquete para ti!
0: ¡Gracias, gracias!
23: ¡Hola! ¡Soy Lilypad! ¡Vamos a jugar!
24: ¡Oh! ¡La extinción! ¡Otra vez! ¡No!
25: ¡Bonnie! ¡Basta de pantallas por hoy!
26: ¡Vale! Quiero hablar contigo, aparato.
27: Por favor, llámame Lily.
26: Mírame, los juguetes y yo hemos estado trabajando todo el verano para intentar que Bonnie haga amigos. Sí. Y de repente llegas tú y ni siquiera me estás escuchando.
27: Te lo traduzco al inglés. Mira.
28: Now look here, me and the toys have been working all summer.
27: ¿Y ahora en español?
28: Los gemelos Jordan al otro lado de la calle.
27: ¿Qué?
25: Yo me pido detrás de la cómoda.
29: Woody.
30: Jessie, hola.
29: ¿Está la cosa tan mal por ahí para los juguetes como dicen?
30: Cada día encontramos a más juguetes abandonados.
24: ¡Es el fin!
29: La tecnología también ha invadido nuestra casa.
30: No sé qué decirte, Jessie. Los juguetes sirven para jugar, pero la tecnología sirve para todo.
29: Bonnie me está dejando por un aparato.
30: Hay un amigo en mí. He venido lo antes posible.
31: ¿Por qué llevas un vestido, Woody?
30: Esto es un poncho, Forky.
29: Alguien necesita un roto marrón.
25: ¡Alto! ¿Quién anda ahí?
30: ¡Oye! ¡Tengo el son de paz!
25: ¿Cuánto tiempo sin verte, paquero?
27: ¿Que eres un anciano de juguete?
30: ¿Qué?
31: Se cree que eres un anciano porque estás calvo, Woody.
27: Bonnie necesita ayuda de alguien que sea de su mismo siglo. ¡Hasta luego, juguete!
30: Hay un amigo en mí.
25: Necesitaremos refuerzos.
30: Hay un amigo en mí. Venga ya. Cuando
31: escapamos
30: a la herida de baño.
25: Nuestra misión en este planeta es hacer felices a los niños.
30: Lo que te digo debes recordar.
29: Bonnie aún nos necesita. ¡Vamos, perdigón!
31: Tú quédate aquí, yo iré con ellos.
25: No me crees capaz de hacerlo.
30: Porque hay un amigo en mí.
25: Bonito poncho. Me encanta verlos pelear otra vez.
30: Ya te digo.
32: Fins aquí,
1: Cunit al dia.
33: Eso es todo, amigos.

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Amigos y amigas del Tren de la Música. En un programa anterior vimos cómo era la primera época de nuestro gran ídolo Miguel Bosé. En esta segunda parte de este programa veremos cómo es la parte más actual de este artista. Durante más de 30 años lleva dándonos grandes éxitos y grandes satisfacciones. Con él hemos bailado y nos hemos enamorado. En 1995 regresa a la música con su disco Laberinto, segunda entrega de su trilogía, al que es calificado como su disco en trance, una producción de letras difíciles e incomprendidas, inspirado un poco en la filosofía oriental, tremendamente cinematográfico y pictórico, donde sus letras abordan temas como, por ejemplo, la represión del miedo, el miedo como dictadura y situaciones sociales o políticas que merman la libertad. Escuchemos de este polémico disco el tema La Autorradio Canta.

En 1998 vendría cargado de creación y arte en la vida de Miguel Bosé. Vuelve a la música después de 3 años con el disco 11 maneras de ponerse un sombrero, trabajo en el cual recopila canciones de otros autores, un hermoso homenaje a sus composiciones y autores predilectos. Creaciones interpretadas con su toque Bosé y con su conocido aire New Age. En el disco destacan La Mer, El Amor Después del Amor, La Belleza, Solo Pienso en Ti y Causas y Azares, que es una canción que le recuerda especialmente a su padre, fallecido hacía bien poco tiempo. Recordemos de esta época especialmente el tema

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En el año 1999 edita el disco Lo Mejor de Bosé, donde recopila sus más grandes éxitos con la Warner Music, más dos canciones inéditas, Hacer por Hacer y No Hay Ni Un Corazón Que Valga la Pena, las que iban a ser parte de un disco inédito que por encontrarse convaleciente de un accidente de auto no pudo realizar. Mientras se recuperaba, Miguel Bosé realiza los toques finales de esta producción y la sesión fotográfica. Este disco ha vendido más de 1 millón de copias en todo el mundo. Recordemos, Lo Mejor de Bosé, el tema Hacer por Hacer.

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1: En abril del año 2000, aún encargándose de la producción del programa musical llamado ahora Séptimo, Miguel se embarca junto a la cantante Ana Torroja, ex vocalista de Mecano, el grupo español más vendedor de la historia, en un tour de conciertos llamado Girados, donde repasarán lo mejor de la carrera de Bosé y lo mejor también de la carrera de Mecano. En esta experiencia saldría el doble disco y doble DVD Girados en concierto, incluyendo la canción inédita Corazones, compuesta por Bosé y Torroja especialmente para el disco. Escuchemos este tema tan especial, Corazones.

0: Muchas gracias, gracias a Coruña.
1: Gracias.
0: Este sí que ha sido un concierto inolvidable. Gracias.

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1: En noviembre del año 2001 sale al mercado su 18º disco, Sereno, cuyo título refleja el estado de ánimo que vive el ídolo. En ese momento es el disco más autobiográfico, más íntimo y personal de su carrera. Este trabajo contiene canciones como Te digo amor, Gulliver, Mirarte, Mientras respire y El hijo del Capitán Trueno. Colaboran en el disco artistas como Alejandro Sanz, Alex González de Maná, Nacho Mano de Presuntos Implicados y Antonio Carmona. Un mes después de salido al mercado le fue entregado un disco de platino. Escuchemos de este gran disco Sereno los temas Morena Mía y Puede que con Alejandro Sanz.

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Hola amigos, tenemos aquí como primer invitado del programa de hoy a nuestra amiga Cristina, que pinta muy buenas maneras con su tema miedo.

olvides, nuestro segundo invitado de hoy es una chica que se llama Rosa y también apunta madera de artista. Nos va a cantar un tema romántico, Rosa, y su tema Siempre.

El tercer invitado de hoy es nuestro amigo El Corsario y nos va a cantar un tema estupendo de Luis Miguel, el tema Si tú te atreves, él se atreve.

Nuestro cuarto invitado del programa de hoy es nuestro amigo Gaco, que nos va a cantar un tema fantástico de Roberto Carlos, uno de los inolvidables, Mi querido, mi viejo, mi amigo.

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Esa vida llena de historia y de arrugas marcadas por el tiempo, recuerdos de antiguas victorias, son lágrimas lloradas al viento. Tu voz dulce y serena me calma y me ofrece refugio y abrigo. 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

0: ¡Uy, uy, uy! ¡Ha llegado la revolución! El quinto invitado del programa de hoy es nuestro amigo Jopico, con su tema No rompas más mi pobre corazón. ¡Jopico, al escenario!
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siempre con su toque característico y su buen humor. No cambies nunca. El sexto invitado de hoy es nuestra amiga Sara, que pinta también muy buenas maneras. Sara y su tema, Limón y Sal.

fantástica Sara. El séptimo invitado del programa de hoy es nuestro amigo Nicolás, que nos va a cantar un tema de los inolvidables, de los que muy poca gente se atreve, el tema de Frank Sinatra, New York, New York.

¡Uy, qué bien me lo he pasado, amigos y amigas del Tren de la Música! En el programa de hoy hemos disfrutado de los éxitos de Miguel Bosé en su segunda etapa y en la primera parte del programa, y hemos tenido también como compañeros de viaje en esta ocasión a Cristina, a Rosa, a El Corsario, a nuestro amigo Gaco, a nuestro inconfundible e incombustible Jopico, a nuestra amiga Sara y a nuestro amigo Nicolás, que han querido ofreceros sus canciones y su ilusión, compartiendo con nosotros unos minutos de alegría y un buen humor.

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1: No somos un equipo. Yo no formo equipos, y menos con un poli.
2: ¿Qué poli?
1: ¿Puedo pedirte algo?
2: Sí, cómo no, claro.
1: Pues dime, sí, trabajo para el comisario Bernet de la Brigada Criminal. Sí, tengo que recuperar los 20 millones.
2: Sí, trabajo para el comisario Bernet de la Brigada Criminal. Sí, tengo que recuperar los 20 millones.
1: ¿Lo ves? Mucho mejor así.
2: ¿Entonces sigue el equipo?
1: Me estás vacilando, ¿no?
2: Pues no, ¿por qué?
1: Llama a Bernet. Dile que esto está dominado, que afloje un poco con los polis.
2: Esto está dominado y que afloje un poco con los polis.
1: Eso es.
2: De acuerdo. ¿Que llame a dónde?
1: A la Brigada Criminal, Lelo. ¿Me tomas el pelo?
2: No, no. ¿Cuál es el número?
1: ¿No sabes el número de la Brigada Criminal?
2: Yo no lo sé.
1: Me has confesado que trabajas para ellos.
2: Pues claro, me has dicho que te gustaría. ¿Qué ocurre? ¿Tiene un pronto? ¡No te muevas! Te has dislocado el hombro, pero yo sé cómo arreglarlo. Siéntate.
1: Lárgate.
2: Pero si lo dejas, mañana no podrás moverte. Anda, ven aquí. Sí, ya sé que duele. Despacio. No temas, lo haré despacito. Ya está. ¿Lo ves? ¿Qué tal?
1: ¿Quién eres de verdad?
2: Pues Captain. Captain de Montargis.
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3: Que no, no me veo con nadie, trabajo. Bueno, te llamo, besos. Hola, Jean-Jean, soy Christine. He conseguido liberarme, ¿cenamos juntos? ¡Ay, qué guapo eres! ¡Mierda!
4: ¡Tarado!
3: Gracias, es el tercero que me roban, gracias.
2: Si no quieres que te lo roben, camina cerca de la pared.
1: Soy Ruby, ponme con vos.
2: Te pegas a la pared y no queda espacio, ¿comprendes?
1: Hola, Vosel, me he retrasado, pero no sufras, ya voy. Están cercando el barrio, hay que separarse.
2: ¿Por qué?
1: Buscan a dos hombres, se nos ve mucho a los dos juntos, cada cual por su lado. Buena suerte.
2: ¿Y yo qué voy a hacer? Dime.
1: No es mi problema.
2: Puedo volver con mi familia adoptiva.
1: Muy bien.
2: Pero han muerto.
1: Me estás cargando.
2: Lo acabo de recordar. Total, el viejo me sacudía y la vieja era alcohólica. ¿Tú tienes familia?
1: Olvídame, no quiero que esto acabe mal.
2: ¿Por qué iba a acabar mal? Eres mi amigo, no puede acabar mal.
1: Porque contigo todo acaba mal. Te pegas a la gente y los vuelves locos.
2: No me pego a nadie.
1: ¿Ah, no? ¿Y qué estás haciendo ahora?
2: ¡Eh! ¿Pero a dónde vas sin coche? Te hace falta un coche. ¿Quieres que mangue uno? Es mi especialidad.
1: No.
2: Sí, ya verás, en menos de 10 segundos. Cuenta hasta 10.

0: Ah, así está mejor, ataca los nervios, ¿eh?
1: Cuando se larguen me iré. Y no me sigas, porque si me sigues...
0: Nunca tengo problemas con los bugas.
1: No van a ser los coches quienes te den problemas.

0: La bala ha salido, te he hecho un vendaje. Es un par, se vende. Lo vi antes de ir al talego. El lugar ideal, ¿no te parece? ¿Tú qué prefieres? ¿Las mesas o la caja? Vale. Descansa un poco, te encontrarás mejor. No debe de ser muy caro un bar así. ¿Cuánto piensas tú? ¿20.000? ¿30.000?
1: Cantarán.
0: Quizá menos. El traspaso, digo.
1: Cantarán.
0: ¿Sí?
1: Le robé 20 millones a Bosel.
0: ¿Cuántos?
1: 20. Tengo dos prioridades en la vida: matar a Bosel y pirarme. Y no figura entre mis planes el comprar un bar contigo. ¿Comprendes? Tú tienes que entregarte a la poli. A un pequeño delincuente poco le harán. Échame el muerto encima.
0: He comprado comida en la farmacia por si tenías hambre. Es mermelada. Oh, mierda. Es mermelada laxante.
1: Te pagaré tu sueño. Te abriré una cuenta y cuando salgas tendrás tu bar.
0: No lo quiero.
1: ¿Por qué?
0: Porque mi bar se llama Los Dos Amigos.
1: ¿Pero qué te ha hecho pensar siquiera que soy tu amigo?
0: ¿No eres mi amigo?
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Muy buenas tardes a todos. Estoy aquí otra vez. Soy yo, Ada Sarasvati, y estáis aquí en el 107.0 de vuestra Radio Cunit, en este programa Shambhala Mons Parallels. Y hoy, a ver el tiempo, porque siempre el tiempo es oro, pero me gustaría hablaros de lo que es el tema de algún arcano del tarot, ¿vale? Si luego da tiempo, pues otra cosa.

Pues bueno, os quiero hablar de una carta que a mí me gusta mucho. Bueno, en realidad todas las cartas, las cartas del tarot, pues hay arcanos mayores y hay arcanos menores, ¿no? Y entonces todos los arcanos en realidad representan arquetipos y también están regidos por... Bueno, tienen diferentes significados, ¿no? Todas las cartas del tarot tienen el mismo significado, pero es como si fueran capas de cebolla, ¿no? En el sentido de que puedes ir sacando una, otra, aunque todos los arcanos, sobre todo los mayores, representan lo mismo, pues puedes ver a través del simbolismo, de lo que representa la carta, de lo que es el conocimiento, ¿no? de las cartas, porque hay un conocimiento detrás de cada una. Luego también por el tema de la intuición también, pero hay varios factores. Por ejemplo, los números también es otra capa, ¿no? Cada número representa una cosa. Entonces, los colores también, por supuesto. Los colores son muy importantes y cada color es una vibración. Por lo tanto, es una vibración que tiene esa carta, ¿no? Entonces, por ejemplo, la que os voy a explicar hoy, he traído la baraja del Rider-Waite, que esta me gusta mucho porque además de que los arcanos menores tienen sus dibujos y es muy representativo, ¿no? Porque, como he comentado, hay muchos colores. Hay otras cartas que, por ejemplo, las de Marsella, también me gustan, pero para mi parecer, estas son las que me gusta más el colorido, los colores, son como colores más vivos, aunque las otras también lo tienen, pero bueno, es cuestión de gustos. De todas maneras, estas cartas tienen que ver con personas que pertenecían a la orden hermética de la Golden Dawn. Entonces, ¿qué es lo que pasa? Pues que, pues bueno, hay mucho significado oculto, ¿vale? Detrás de cada carta en el buen sentido.

Vale, pues nada, que estaba terminando de escuchar la música de fondo. Os quiero hablar de la carta, el tarot, es el libro de la vida y en realidad pues representan diferentes etapas de la vida que vamos pasando, desde el inicio hasta el final, ¿no?, de nuestras vidas. Podemos estar en una circunstancia o en otra y entonces representa un arcano u otro. Pero en sí, ya como enseñanza iniciática, que tiene que ver, como os he comentado, de la Golden Dawn, que ya os dije que bueno, os lo comenté en otro programa, que las enseñanzas estas son bastante profundas. Y bueno, el caso, que se empieza por la carta. Hay gente que la pone al final y hay personas que la ponen al principio. La carta del inicio es el loco, ¿vale? Aunque empezamos con el mago, en la mayoría de corrientes lo ponemos al principio, ¿vale? Entonces esa es la carta que os quiero hablar. Depende del tiempo, os hablaré algo de esa carta. A ver, esa carta, como os he comentado, en el libro de la vida representaría en sí, independientemente de la etapa en que estemos pasando cada uno, de los diferentes arcanos del tarot, sobre todo de los arcanos mayores, aunque como os he comentado también están los menores, en los arcanos mayores representa que nacemos con la carta del loco. El loco representaría en el libro de la vida, en nuestra vida, la etapa en que nacemos, ¿vale? Entonces, tiene que ver con, como os he comentado, con el inicio y con el fin. A nivel profundo, también representa la etapa en que estamos entre una encarnación y otra, ¿vale? Es cuando, por eso también la ponen al final, porque representa, sería la carta número cero, ¿vale? Entonces, representa a la persona que después de esta vida terrenal, pues inicia un viaje hacia los otros mundos, hacia esos mundos paralelos, y bueno, y entonces luego vuelve otra vez, después de entre vidas, vuelve a nacer, que estaría entonces aquí otra vez, en el número cero que es antes de la carta 1. Entonces en la carta número 0 representa que él nace y entonces representa que él tiene la inocencia de un niño, en el sentido de que el traje, por ejemplo, del loco representa, es un personaje que está encima de una montaña, y bueno, os explico un poco la simbología de la carta. Esta carta representa se ve como un chico joven, como adolescente. Puede ser, como os he comentado, cuando se nace, cuando es niño o también cuando se es adolescente, ¿vale? Entonces, representa que él, su vestido, la parte de abajo, es blanca, ¿no? Entonces el blanco representa pues eso, ¿no? La pureza de como de un niño, ¿no? De que tiene ilusión por las cosas, ¿no? Los niños siempre tienen mucha ilusión por cualquier cosa. Y entonces no importa la experiencia, sino que él quiere ir hacia adelante. Y el vestido que lleva es un vestido de color verde. Y bueno, un vestido, sí, bueno, como si fuera una especie de camisa un poco larga. Y no exactamente vestido, pero sí, es una camisa larga y lleva unas mallas y unas botas. Las botas son amarillas, ¿vale? Entonces el amarillo representa la inteligencia y la carta también está pintada del fondo de amarillo. Por lo tanto, el amarillo es un color que es como muy solar y también tiene que ver mucho con la esfera de Mercurio, que es la comunicación. Entonces, el amarillo predomina en esta carta, pero también, como os he comentado, lleva el traje este, que este traje es verde, que el verde ya lo sabéis, que es el color de la esperanza. Él quiere hacer muchas cosas y tiene mucha ilusión por hacer cosas en la vida, ¿no? Entonces, pues esto, ¿no? Como hacen los niños, ¿no? Independientemente
los niños hacen pues eso, lo que quieren, ¿no? Y el loco es así, hace lo que quiere y no le da explicaciones a nadie. Él lleva solamente lo opuesto, ¿vale? O sea, lo que lleva, ni siquiera lleva una maleta grande, sino que lleva, se le ve aquí en el hombro, lleva un palo y al final del palo hay algo atado, ¿vale? Como si fuera una tela de ropa, y ahí lleva lo esencial, lo que necesita. Entonces representa que es el que camina, el que inicia y el que va por los mundos, por este mundo en este caso, pero puede ser el viajero, el que inicia las cosas con entusiasmo, tiene amplitud mental. Entonces, bueno, es un arquetipo, la verdad, que a mí me encanta, porque representa que es la libertad, representa la libertad. Y tiene que ver con todas las cartas, es otra capa más, ¿no? De lo que os comentaba del tema de la cebolla, ¿no? Que tienen un simbolismo, pero luego puedes ver números que en este caso no os lo voy a explicar pero hay también planetas, cada carta está regida por un planeta, que entonces también cuando se estudia astrología, tarot, también se empieza a profundizar en astrología, ¿no? Astrología son muchos años, pero con el tarot hay nociones de esto también, ¿no? Entonces, bueno, os he iniciado hablaros de esta carta, porque es una carta que la verdad que me encanta, pero antes de que se me vaya el tiempo, pues os quiero que penséis en algo, porque os quiero hacer una lectura de algo que os quiera decir las cartas. Quiero que penséis en alguna cosa, que en algún problema o en alguna situación que como más concreto sea, mejor, ¿no? Que tengáis en la cabeza y preguntáis en voz alta o sea, en tu mente, esa situación que no sabes qué hacer o qué no hacer, o si avanzar, o si dejar, o seguir, o tienes que transformar. Tú piensa en ello, ¿vale? Y haz una pregunta en alto, si estás solo, y que no sea de sí o no, ¿vale? Entonces vamos a mirar qué te dice el tarot y qué te dicen las cartas. Ahora bien, tienes que elegir entre grupo A, un círculo, grupo B, un triángulo, grupo C, un cuadrado, y grupo D, un triángulo invertido, ¿vale? Entonces, A círculo, B triángulo, C cuadrado, D triángulo invertido. Ahora que has elegido, voy a mirar las personas que han elegido el grupo A. Vale, las personas que habéis elegido el grupo A, que es el círculo, aquí lo que me está diciendo, me sale la carta del arcano de la luna. Y con el arcano de la luna me habla de dudas, de situaciones que no están claras, y representa a veces como engaños o puede dar incluso falsedades o mentiras, pero es buena, esta carta es muy buena para lo que tienen que ver con temas también de casa, porque está regida por la luna, es luna. Pero como consejo, esta carta te dice que te dejes llevar por tu intuición, ¿vale? Si es el momento de que quieres hacer algo, esta carta te dice que te esperes, ¿vale? Que no actúes y que te dejes, pues esto, ¿no? Guiar como por tu propia intuición o tu propia sabiduría interna. O también representa los sueños, la noche. Entonces, no vayas hacia ese asunto, ¿no? Como déjalo que fluya, ¿no? Como el agua, ¿sabes? Tranquilamente, no pongas empeño en ello, ¿vale? Es lo que te viene a decir esta carta. Entonces, como carta del grupo B, que es el triángulo, los que habéis elegido el triángulo, ahora os digo lo que os dice las cartas referente a la pregunta que tenéis en la cabeza. Vale, en este caso, aquí me sale el arcano número 9, ¿vale? Que es el ermitaño. El ermitaño representa adquirir conocimiento o luz
referente a algo. Si hay una situación que no sabías el qué, esta carta te dice que se te va a mostrar la luz, ¿no? La claridad. Vas a tener esa claridad de como que se te va a mostrar alguien, incluso puede ser alguien que incluso te pueda ayudar, o tu propia luz de ti mismo, ¿no? Como de alguna manera vas a estar como iluminado, en el sentido de que vas a ver con claridad qué es lo que tienes que hacer. Todo y así, el ermitaño te dice quieto, ¿no? No, o sea, las cosas se irán dando, pero poco a poco. Entonces te dice que quieto, ¿vale? Que tampoco no es una carta de moverte mucho, pero sí te habla de que está como por encima de sus emociones. Llegará un momento en que estarás por encima de tus emociones, y aunque las tengas, no te van a afectar. Entonces, como que vas a encontrar tu propia luz, ¿no? Esta carta representa el que uno mismo es un guía de uno mismo, o alguien que te pueda ayudar, ¿vale? Por ejemplo, a través del tarot también representa la carta del ermitaño, que representa la luz y la guía que pueden dar las cartas. Entonces, haz las cosas de manera despacio, pero seguro, es lo que te dice esta carta.

ahora nos vamos con las personas que han elegido el grupo C, que es el cuadrado, ¿vale? A ver qué nos aconsejan las cartas estas del tarot de los arcanos mayores que estoy haciendo hoy. Vale, en este caso, las personas que habéis elegido el cuadrado del grupo C, aquí me sale la carta de los enamorados. Si es un tema relacionado con temas del amor, esta carta me dice que los asuntos van bien, van hacia adelante, pueden ir favorables, todo lo que tenga que ver con cosas que uno se sienta bien al hacerlas, ¿vale? Dice que sobre todo tienes que estar tú bien, en el sentido de estar a gusto, aunque no estés bien, estés pasando la época que estés pasando, te dice que estés a gusto con lo que vayas a hacer, ¿no? Que estés conforme, ¿vale? Entonces, todo y así, hay también una protección, aquí hay un ángel que está protegiendo el asunto que tienes en mente. Por ejemplo, si tuviera que ver con el tema del trabajo o con lo que quieras que hayas preguntado, el ángel este que hay te protege esta situación, pero te dice que tienes que ir con, pues esto, ¿no? Haciendo las cosas con sentimiento, ¿vale? Con sentimiento, pero también con mente. También nos una carta que nos trae una lección. Si estás preguntando, tienes una duda referente a alguna persona en el tema laboral o del amor, aquí o un socio, por ejemplo, te habla de como de dos caminos que elijas, ¿no? Y entonces que elijas con la cabeza, pero también con el corazón. O sea, esta carta tiene mucho que ver con las emociones, pero no nos olvidemos que también es una carta que también es mental. Entonces, que intentes eso, ¿no? Que hagas las cosas siempre que tengas esa emoción y ese sentimiento. Y si es en temas de cuestión del amor, aquí te habla, pues, si preguntas sobre una persona en concreto, pues que te va a ir bien. Si estás en la duda, pues te dice que cojas la mejor elección, en este caso, con la mente también, ¿vale? Que a veces lo más atractivo a lo mejor no es lo más favorable y a lo mejor no es lo que más te conviene, ¿no? Que esta carta es un poco como a veces un poco una prueba, ¿no? Entonces esta carta te dice que sí, que en general, de que es favorable y que todo va a ir hacia adelante, pero que no dejes ni tu emoción ni tu mente tampoco, ¿vale? Que tengas en cuenta las dos cosas. Y ahora nos vamos, por último, a las personas que han elegido el triángulo invertido, ¿vale? Tener esa pregunta en la mente, si estáis solo, la decís en voz alta, ¿vale? Que os aconsejan referente a esta situación que estáis diciendo o pensando. Y entonces ahora os voy a decir que os sale a las personas del grupo D del triángulo invertido, que os dice qué carta os sale del tarot. Vale, pues me está saliendo la carta número 2, que la carta número 2 está diciendo que si tenéis que dar ese paso, esta carta no os dice que lo hagáis, os dice también que os esperéis, ¿vale? O sea, entonces, si hay algo que ya estáis muy seguros y muy convencidos de que lo queréis hacer, entonces esta carta os dice que vais a tener esos resultados, pero van a ser lentos. ¿Vale? Es como la luna, esta carta, pero es más favorable que... Bueno, todas las cartas en realidad tienen su parte positiva y su parte que no. Pero representa también, tiene que ver con... También está regida representa el inconsciente, todo lo que está más allá. Y representa el conocimiento de cosas que a lo mejor las otras personas no ven, pero vosotros intuís, ¿no? O intuís o sabéis, porque esta carta representa una sacerdotisa que ve detrás del velo, está sentada y tiene el libro del conocimiento, que es la Torá, que es un libro pues de mucho conocimiento, y entonces ella tiene las lunas, ¿no? Los diferentes símbolos de la luna en la cabeza, y representa que ella tiene ese conocimiento y ella es la guardiana del conocimiento. Así que si dice de revelar un conocimiento, dice que no lo reveles, porque la sacerdotisa a veces lo tiene, pero se lo guarda para sí misma, o solamente lo da a personas en concreto.
Entonces, pues, y si es algo que estáis haciendo y ya os habéis comprometido en hacerlo, estáis en ello, va a tener resultados, pero es como la luna, que es progresiva, ¿no? Representa que tiene que ir pasando por la fase creciente y llevará un proceso. Como una gestación, entonces sí, ¿no? Ese proyecto, eso que queréis, nacerá, será, pero tiene que pasar pues como los 9 meses de la gestación, ¿no? Para que nazca y haya sus frutos. Si tenéis algo que ver, algún proyecto que tenga que ver con estelería, con algo de cocina o con algo relacionado con la casa, esta carta es muy positiva y os dice que sí, que adelante, ¿vale? Pero que lo hagáis y será muy favorable. Si es en otras cuestiones, va a estar muy bien, os da resultados, pero necesitáis ese tiempo que... No para que lo penséis como salía el ermitaño, sino porque es una gestación que dará sus resultados. Se está gestando el asunto. Por lo tanto, si es en el amor, se gestará, ¿vale? Pero necesita su tiempo. En el trabajo lo mismo, excepto las profesiones que os he comentado, que entonces es ya, él con las otras necesitará su tiempo y se gestará. Sí que os dice que el resultado será favorable, ¿vale? Entonces, lo mismo en los estudios, pues esto, ¿no? Que todo se dará, pero a su debido tiempo, ¿vale? Pues bueno, hoy ya no me da más tiempo por hoy. Y bueno, pues nada, os quiero dar un saludo a todos y hasta otro día. Gracias.

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Bueno, va a ser un poco... Quiero contaros un poco mi historia referente al tema del mundo del tarot. Os quería decir que... Bueno, os quiero empezar a explicar la carta del sumo sacerdote y después os introduciré pues mi historia con el tarot, ¿vale? Así que doy paso, después de esta música, al sumo sacerdote, que es lo que vamos a hacer hoy.

el tema del tarot es algo que bueno, el tarot en realidad no se sabe su misterio y no se sabe de dónde exactamente quién lo trajo o de dónde procede, ¿no? Pero el tarot, según dicen, proviene de Egipto. Otros dicen que habían unas cartas estas en la India. Habla de la Atlántida, así que es un poco un misterio, ¿no? Referente a verdaderamente cómo fue, de dónde viene exactamente, ¿no? Se sabe que en el Renacimiento empezaron a hacer las cartas que hoy en día conocemos. Y luego han continuado diferentes versiones, ¿no? Pero referente a esto, lo que sí que está claro que los gitanos fueron los que transmitieron este conocimiento y fueron los que los fueron esparciendo por el mundo. De todas maneras, hay una leyenda que no sé si alguna vez lo expliqué. Es un poco largo de explicar, así que os doy lo último, ¿no? Lo último de la leyenda decía que los gitanos habían bajado al mundo intraterreno, y en el mundo intraterreno, que es donde están los guardianes del conocimiento, de la hermandad blanca, les habían dado ese conocimiento de las cartas para que fueran por el mundo transmitiéndolo. Ellos lo utilizaban en diferentes épocas como si fuera un juego, para pasar desapercibidos, porque pensar que iniciaron un camino desde la India, fueron hacia Europa y luego se esparcieron por varios sitios del mundo, pero fueron a lo que es, unos fueron por lo que sería la parte de Europa. Bueno, cruzaron los Cárpatos, los Montes Cárpatos, y luego fueron, por ejemplo, en la península ibérica, llegaron a España a través de los Pirineos. Pero se sabe que hay otros que fueron con un hombre que se llamaba Juan de la Costa, y entonces llegaron por el Mediterráneo, por mar. Entonces, lo que está claro que en Egipto estuvieron. Entonces, es muy probable que en Egipto cogieran ese conocimiento ancestral que estaba allí y bueno, de alguna manera fueron un canal para poder transmitir este conocimiento que, como he comentado, como tenían que pasar por sitios donde no estaba bien visto esto, ellos lo camuflaban como si fuera un juego, incluso otro tipo de cartas y también tarot, y entonces, pero en realidad sabían el conocimiento profundo que hay en ello, ¿no? Entonces ya quiero empezar a explicaros hoy la carta del sumo sacerdote. Bueno, también os quiero comentar que las primeras cartas que hubieron, justo coincide, las primeras que se sabe, que se tiene constancia ahora, que son unas que surgieron en Italia, se sabe que en esas épocas, justo unos pocos años antes, fue la llegada de los gitanos allí. Lo mismo ocurre cuando hablamos del tarot de Marsella, que es otro tarot que sale en Francia, que también coincide en las épocas que llegaron los gitanos allí. Entonces,

Pues bueno, ya que estoy, os quiero explicar y luego si me da tiempo os continúo con el sumo sacerdote. Os quería contar mi historia referente al tema del tarot, que bueno, fue mi inicio, ¿no? En todo lo que es el tema de los mundos mágicos y esotéricos. Más que tema esoterismo, yo me inicié con el tema en el conocimiento del tarot, ¿no? Yo era adolescente, creo que tenía 18 años, creo recordar. Y entonces, pues bueno, antes ya veía las cartas como las cartas de jugar, la baraja española, como algo sagrado. Y entonces, pues bueno, dejé de jugar, ¿no?, a lo que es la baraja normal y corriente, y ya empecé a notar que tenía un significado especial, ¿no? Y a los 18 años empecé a estudiar con mi maestra María Rosa Vicens, que bueno, que fue una persona que me inició tanto a nivel de luego iniciaciones en corrientes de misterios, como también al principio en el tema del tarot, ¿no? Y entonces, bueno, pues ella fue mi maestra, y luego yo al cabo de los años, pues también lo fui. Entonces, como os he comentado, esto surge cuando yo tenía 18 años. Conocí a María Rosa Vicens, y María Rosa Vicens, ella era muy buena tarotista, y su maestro fue Jodorowsky. Y bueno, ella, al principio no lo sabíamos, pero luego con el tiempo supimos, ¿no? Yo sabía que había estudiado, había tenido maestros de América, de Latinoamérica, Hispanoamérica, y bueno, y también estuvo en, bueno, ella estudió muchísimo y estuvo luego también formándose con maestros de la Golden Dawn. Y ella como sacerdotisa de también, ¿no?, en esta corriente. Pero y justamente las cartas que si me da tiempo empezaré a explicar, es la baraja Rider, Rider White, que justamente es una baraja que es más reciente, pero tiene mucha simbología. Y ahí es donde yo empecé, ¿no?, con esta baraja. Porque realmente es la que tiene una simbología que los arcanos menores están dibujados también. No es como, por ejemplo, unas de copas, ¿no?, que te sale una copa con una mano y sabes que es el as de copas, ¿no? Hay un dibujo, ¿no?, en ello, y en las cartas hay un dibujo, y los dibujos la verdad que inspiran mucho a la hora de aprender. Y hay muchos mensajes ocultos, que fue lo que María Rosa, como maestra tanto de ocultismo como de esoterismo como de tarot, pues fue una gran maestra que ahora no se encuentra en esta vida, pero bueno, dejó un legado, y yo como alumna suya pues continué pues su labor, ¿no? Como os he comentado, empecé a los 18 años con ella y también con otras compañeras. En realidad no éramos muchas, pero era bueno, fueron muy profundas esas clases, ¿no? También hice parapsicología con ella, y luego ya empezamos a estudiar esoterismo y bueno. Pero hoy, que es a lo que voy, a lo del tema del tarot, pues esto, ¿no? Yo empecé a los 18 años, y la verdad que el tema del tarot me dio, fue muy, o sea, el tarot, de la manera que ella lo explicaba, y como yo también me gusta, es que el tarot en realidad representa, y eso fue también un conocimiento que también lo sabían los gitanos, como os estoy diciendo, es el libro de la vida, ¿vale? Y los egipcios. Bueno, de hecho a los gitanos los llamaban egipcianos, ¿no? Porque se sabe que también venían de Egipto, y aunque no hay demasiado de ello, porque tienen más genes de la India, se sabe que también tienen, los de Andalucía, tienen el J2, que también proviene de, es un gen que también pasó por Egipto, ¿no?
Entonces, ¿qué es lo que ocurre, no? Pues que yo empiezo a formarme a los 18 años y al cabo de unos años empecé a trabajar de ello y a dar clases luego más tarde. Y estuve, y la verdad que el tarot me ofreció muchas cosas, ¿no? Me ofreció la oportunidad de poder trabajar en esa época. Fuimos, estaba yo en la Emperatriz, y la Emperatriz pues fue una, era una empresa que fue de las primeras que hubieron, y bueno, la verdad que tenía mucho prestigio. Allí tuve la suerte, el tarot me brindó la oportunidad pues de conocer a grandes amigas que trabajaban conmigo, que con el tiempo nos hemos hecho amigas. Me ha dado también, bueno, a través de también del tarot, bueno, luego pude también conocer a Mariló Casals, que Mariló Casals fue muy famosa dentro de en Cataluña y también en España, y era la tarotista de la gente famosa, ¿no? Y también de otras personas. Yo tuve la suerte también de conocerla a ella, conocer a su hija también, a María del Mar Tort, y bueno, el caso es que pude estar en el equipo también de Mariló. Y bueno, os quiero, por si alguien me escucha de la época que estuve en el equipo de Mariló, de Mariló Casals, allí me llamaba Diana, porque yo también, al estar trabajando para mí y también para dos empresas, pues la primera quería exclusividad. Entonces allí me tenía que llamar otro nombre y me dije Diana, ¿no? Por si hay alguien de Cataluña que me conoce, ¿no? Por la voz. Y bueno, como os he dicho, también fue también presencial. Luego tuve mi centro también. Tuve dos centros y bueno, y ahora pues estoy volviendo otra vez a las raíces, ¿no? Entonces, hoy os quería hablar de la carta del sumo sacerdote, porque está muy relacionado con lo que os estoy explicando. Pero bueno, el caso es que hace 35 años, ¿no?, que estoy con el tema del tarot, y la verdad que representa, es el libro de la vida, ¿no?, que no es para en sí ver el futuro, que se puede ver, pero en realidad te muestra los diferentes caminos y cómo tú puedes acceder y cambiar también tu destino. Te muestra que si vas por un camino te irá de esta manera, pero puedes ver cómo, de qué manera puedes modificar, porque hay diferentes futuros, ¿no? Que eso también lo aprendí con Sinesio Darnay y con María Rosa, tanto con uno como con otro, estudiando parapsicología, ¿no? Pero el caso es que el tarot pues me dio mucho, ¿no? También cuando estuve en Estados Unidos, pues allí pues me pude graduar, también estudiar allí, y con el tarot, pues además del trabajo que tenía allí, pues pude continuar estudiando también, y la verdad que se me abrieron muchas puertas, y puedo decir que el conocimiento que me ha dado es muy profundo, ¿no? Y ahora pues quiero volver a dar clases de nuevo. Y bueno, y también os quiero convocar a quien quiera que le haga lecturas de tarot. 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Pues un saludo a todos, y otro día os comentaré lo del tema del sumo sacerdote. Muchas gracias a todos. Que vaya bien, buen fin de semana.

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Hola, hola, hola. Bienvenidos, bienvenidas a las noches de Cunitoner. Último programa de la temporada en Radio Cunit. Pero en Cunitoner no paramos, ¿eh? Os daremos sorpresitas veraniegas. Es un programa de despedida de la audiencia de Radio Cunit, pero es un programa de inicio de verano para las noches de Cunitonair en Cunitonair.

0: Y damos la bienvenida ya a nuestros colaboradores de siempre, a nuestros queridos Carlos Conca. Buenas noches.
1: Hola, ¿qué hay? Buenas noches.
0: ¿Qué hay? No, estaba comentando aquí con la audiencia que es el último programa de la temporada en Radio Cunit, pero en Cunit On Air pues tenemos verano por delante,
1: ¿no? No, es que Cunit On Air es a título privado.
0: A título privado y Cunit... Radio Cunit es a título público.
1: Sí, sí. Ah, sí. Entonces, claro, a título privado nosotros podemos seguir haciendo nuestra radio.
0: Nuestras cosas. Saludamos a Iñaki Peña, que estáis sacando fotos. Ahora os saluda él.
2: Un poquito más para acá, que te pillo más.
0: Está haciendo fotos ahí.
1: Hola,
0: Setua. Muy buenas noches, Iñaki Peña. ¿Qué tal?
3: Buenas noches, señoras y señores.
0: ¿Qué tal? ¿Cómo lo llevas? Ahora mejor.
3: Estoy rodeado de lo mejorcito de la casa.
0: Sí, porque acaba de entrar Laura.
4: Hola, buenas noches.
0: Acaba de entrar Laura.
1: En nuestros estudios centrales de
0: Cunit On Air.
1: De Cunit On Air acaba de entrar
0: Laura.
1: Querida Laurita.
0: Querida Laura. Con mucha hambre.
1: Más hambre que el perro en afilador que comía las chispas cuando.
0: Por comer algo caliente.
1: Y más hambre que el perro un ciego que solo comía cuando le veía.
0: Y Laura nos ha quitado algo de aperitivo que teníamos aquí en la mesa y se va. Lo del aperitivo lo hablaremos ahora.
1: Sí, eso. En el rincón, eso
3: no. Ya sabemos lo que hay que hacer para que venga Laura a todos los viernes.
0: Poner comida en la mesa. Las noches de Cunit On Air, un programa que sirve para que sientas cerca a la gente que tienes lejos y más cerca todavía a la gente que tienes cerca, como es Laura, que acaba de venir. O lejos, pues Navalmoral de la Mata, por ejemplo, Bilbao.
1: La Piedra Caballera.
0: El otro lado del charco, desde Paraguay, nos escucha gente también de Estados Unidos. Desde Escocia, Irlanda.
3: Euskadi,
0: que también está al norte.
1: Sí, al norte de aquí, sí.
0: Al norte, del norte.
1: Por los barrios de, pues eso, por algún barrio de allí, de Echevarri
0: o cómo se llama el otro.
1: Que sabemos que también en algún barrio de Bilbo, ahí como en San Ignacio y por ahí también.
0: Sí,
1: hay gente
0: también escucha oye. Gente allí. Sí.
3: Barracaldo.
0: Barracaldo. Hoy tenemos un programa especial. Especial de despedida, como decía, para los oyentes de Radio Cunit, que os diremos hasta el año que viene, Dios mediante. Y de hola, veranito.
1: Y también quería mandar, un saludito a los del Teatro de la Radio. Los compañeros del teatro.
0: Compañeros de teatro, sí.
1: Sí, que hemos tenido alguna charla así en sobremesa y tal. Sí. Y bueno, de todas maneras, un abrazo para todos ellos.
0: Rosy, un abrazo grande para ti y para todo el equipo. Un abrazo también para Jauma. Muchas gracias por recibirnos los programas, por aguantarnos, porque somos difíciles de aguantar, A los que nos escuchan desde el otro lado, buenas noches. Las noches de Cunit On Air, un programa que haces tú a través del 602-646-894. Al señor Lobo, saludamos también, señor Lobo. Hola.
3: Señor Lobo.
0: Mira, si hoy vienes pillas. O sea, yo no sé si Iñaki ha enviado las fotos, si hoy vienes pillas.
1: ¿Habéis sacado fotos?
3: He sacado una así en este y luego en la otra.
0: Sí. Pero bueno. ¿Has sacado eso? ¿Eso lo has sacado?
3: Ay, no, creo que no.
0: Sácalo, señor Lobo, mira lo que tenemos.
1: Es que esto hay que sacarlo.
3: Creo que no. Eso no.
1: Y enviarlo al grupo de la radio.
0: Sí, sácalo.
3: Eso no ha salido, claro, creo.
1: Yo no me he puesto mi teléfono aquí, madre mía.
0: Uy, muy mal, Carlos. Venga, te dejo que lo pongas.
1: Desastre.
0: Las noches de Cunit On Air, un programa que vino en pandemia y se quedó. Ya se quedó. Ese espacio donde no hablamos de otra cosa que no sea música, comida y pasárnoslo bien. Y pasándonoslo bien. ¿Cómo es?
1: Pasándonoslo bien
0: es como vamos a empezar esta noche de las noches de Cunit On Air. Y es que tenemos un temazo para empezar. Guapo. Yo sí, hay un grupo que a mí me gusta de los años 80, que bueno, me encanta, son los Hombres G.
5: Y se la he puesto yo hace poco.
0: ¿No? Sí, la has puesto tú. La lista de hoy es Made in Iñaki.
5: Me da mucha pereza.
0: Hombres G con pereza, voy a pasármelo bien. ¿Qué es lo que pretendemos hacer esta noche aquí en las noches de Cunitonae? Así que arrancamos con voy a pasármelo bien y hombres G. Y Carlos, ¿tú te lo vas a pasar bien esta noche?
1: Pues eso, pretendo, joder. Además estoy bien acompañado y bien... bueno, luego comentamos. Sí,
0: no, esta tarde también nos lo hemos pasado bien preparando aquí cositas
1: sí,
0: para vosotros.
1: Sí, sí, ah, sí, es verdad, no me acordaba de eso.
0: Ah, sí. Pues sí, esto va a saltar esta noche, ya sí. Veréis.
1: Bueno, chiquillos, adelante.
0: Venga, vamos a pasarlo bien, venga. Qué bien empieza esto, ¿eh? Promete la noche, ¿eh?
3: Ha sido una de esas de último momento, sí. Porque ha sido hace 15 minutos cuando la he puesto, creo.
0: Pues yo la he visto al final y la he puesto al principio. Las últimas eran las primeras.

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1: Sesos huecos, hígado, liebre, chateaubriand. Solomillo asado con patatas fritas.
2: Patatas fritas hoy no.
3: Hoy no.
1: Sopa
2: hoy no.
1: De albóndigas.
2: Albóndigas hice yo ayer.
1: Consomé de almejas. Gran cocido parisien, huevos al gratin.
2: Un poco de calor para cocido.
3: Sí, mucho calor, ¿eh?
1: Caldo de tortuga, sopa húngara. Consomé de almejas, gran cocido parisien, huevos al gratin.
2: Oye, ¿cómo será el gran cocido parisien?
3: Pues no sé, pero me suena a caldero bueno de cocido, de pócima y de...
2: De aquellos que te ponen en la mesa y te dicen, toma, sírvete tú mismo hasta que te templen, ¿no?
3: Sí, sí, te ponen la caldera ahí en la mesa, en el centro, y un cacillo y tú te vas echando.
2: No veas, claro,
3: ponen el cocido gallego aquí también en un bar que yo conozco, te ponen el caldero en la mesa y vete cogiendo.
2: Yo recuerdo que había un lugar donde hacían unos callos tremendos aquí en Cunit, ese lugar ya no está.
3: Qué pena. Ese que había que untar el pan y meter hasta el codo.
2: Hasta el codo, sí.
4: Bueno, yo puedo decir un sitio en Munguía, donde solíamos ir a...
2: Nos queda un poco lejos Munguía, pero bueno.
4: Pero...
3: Un poco a desvano eso.
4: Pero como estamos así como ilusionados, sí. Estamos aquí al lado. Y era tipo menú de 12 euros, 10, 11 euros, por ahí.
2: Pero
4: lo que era, las lentejas, las alubias, los garbanzos, la menestra... las vainas con patatas. Oye. Todo iba en su perolo para cada uno.
2: Ole.
3: Ah, para cada uno, un perolo para cada uno.
4: Y te servía lo que te daba la gana.
3: Hostilo.
4: Yo tenía un compañero que era peruano que cada vez que iba se comía el perolo entero.
3: Hablando de perolos, aquí hay un bar aquí en Sitges, una que se llama La Masilla, que no conoceréis, está al lado de la carretera.
2: Sí, Sitges.
3: Y cuando yo trabajaba con Grupo Esblade, había días que solíamos ir a comer allá a La Masilla. Y ahí la especialidad de la casa era la sopa de ajo, pero como dice Iñaki, te la ponían en una puchera individual y tú te comes la puchera con su ñora adentro y todo, te ponías,
2: madre mía,
3: tío, como no, hasta que se acababa el caldero de sopa de ajo, después ya no querías ni segundo, ni tercero, ni nada, tío.
2: Tío. Hoy, en las noches de Cunito Night, como siempre, hacemos gala del buen comer y vamos a dar las gracias,
3: sí,
2: las gracias tremendas.
3: Sí.
2: A Marisol y a José Mari de Navalmoral de la Mata, a nuestros moralos queridos, por enviarnos un paquete de... Un paquetón, ¿eh? Paquetón.
3: Es que tela.
2: Carlos, descríbenos pues qué venía en el paquetón, con medidas y todo.
3: Nos ha llegado un presente, además un presente de los que se agradecen, porque claro, y luego te le hace reír a José Mari, porque le digo, hoy hemos recibido, y esto me tienes que decir cómo lo celebramos. Y dice, pues eso es muy sencillo, cómo hay que celebrarlo, o sea que...
2: Pues como lo estamos celebrando ahora.
4: Doy fe.
2: Comiendo.
3: Total, que... Nos han mandado, pues eso, un choricito de estos ibérico, macizo.
2: No,
3: ¿cómo huele todo? Y el choricito blanco, eso, salchichón. Yo creo que es salchichón por el... O chorizo blanco, es igual. Pero que está de muerte y huele que no veas. Y también la estrella del paquetito.
2: Sí.
3: Es un quesito de cabra metido en adobo y pimentón, o sea, con aceite y pimentón.
2: Acerca para acá el quesito cabra y un cachopal.
3: Es que te lo deja un poco lejos.
2: Esto es, claro, lo tenéis ahí. Yo solo tengo un ordenador, yo solo tengo trabajo.
3: Sí, como tienes pantallas ahí delante, pues...
2: Vosotros tenéis aquí cosa buena y yo solo...
3: Bueno, no sé, creo que se ha documentado ya.
2: Dame otro, que uno es poco.
3: Es que lo corta muy pequeñito.
4: Claro, el tema está en que también ha venido pimentón para las pócimas.
3: Ahora iba eso. También nos ha llegado un saquito de pimentón de la Vera, que según las instrucciones que he recibido del gran gamusino, digo, de mi primo José Mari, que este saquito de pimentón es para las pócimas de Marian, para que tenga de todo un poco. O sea que nuestro agradecimiento a Marisol y José Mari. Oye, que sepáis que estamos dando buena cuenta de esto, ¿eh? Qué bueno y qué rico tú.
4: Hemos de decir que Mariana también ha puesto su parte de poción, porque nos ha hecho un pan de lino.
3: De linaza. Pan de linaza.
4: Está muy bueno, Mariam. Es reconocer que esta vez
2: pan de está pan de cocina.
4: Muy bueno.
2: Pan
4: bueno,
2: de cocina,
1: ¿eh? Y para acompañar, pues hemos puesto una botellita de vino, pues para ayudar a que pase todo esto, joder.
4: Te da ganas de venir cada viernes, joder, así sí.
2: Oye, una cosa, con el vino hacemos honor a Bego.
1: Sí, ese vino es recomendado por Bodegas Begochu.
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2: La botella en cuestión es una botella del Coto de Rioja. Buenísimo.
3: Buenísimo.
2: Que para acompañar todo esto.
3: Claro,
2: pues, es que. Mira.
3: Ay,
2: copas de verdad en el estudio, ¿eh?
3: Y vino de verdad.
2: Vino de verdad. No,
1: bueno,
2: no.
1: Que sepáis que, bueno, que estamos disfrutando.
2: Bueno, a ver, ¿y esta semana qué has
1: comido? Bueno, esta semana, hoy, por ejemplo, nos hemos apretado unas patatas a la riojana.
2: Cuando dices apretado, dices con acento en la P, ¿eh?
1: Apretado, sí, con acento en la P. O sea, a ver, que es que Marian se ha currado unas patatas a la riojana. Con choricillo de ese de cerdo muerto.
2: Claro.
1: Y bacon, de unos trocitos de bacon con mucha beta y eso. ¡Wow! ¡Qué buenas tú! Nos hemos puesto a Iñaki.
2: Iñaki todavía está pensando.
1: Claro, ya ahora hay todo esto aquí, no veas. Entonces hoy vamos bien. Hoy, pasar un viernes normal de semana, pues nos hemos apretado bien.
2: Hemos apretado. Sí, bien. Estoy apretando aquí.
1: Sí. Ya te veo que sacas la mano ahí por la pantalla.
2: Claro, sí, claro.
1: Aquí este no para, ¿eh? O sea, joder.
2: Sí, mira, hasta la luz se revela. Bueno, a ver, yo esta semana he pecado. He de decir que he pecado. Estaba no comiendo pan, no comiendo pasta, no comiendo. Bah. Y apareció un kilo de carne picada en mi casa el otro día.
1: Eso es un peligro.
2: Es un peligro, ¿por qué? Pues porque con un kilo de carne picada puedes hacer muchas cosas.
1: Joder, ya lo creo.
2: Puedes hacer hamburguesas.
1: Joder.
2: Unas hamburguesotas grandes.
1: Albóndigas.
2: Puedes hacer albondigones.
4: Y cuando te cansas las albóndigas.
2: Perdido, Rosa.
4: Hazle hamburguesa.
1: Filete ruso.
2: Fíjate, claro. Que también podría haber hecho un kilo de salsa de carne con carne picada y todo eso, pero hice albóndigas. Un kilo de albóndigas de ese tamaño.
1: Oye, ¿era eso que olía también el otro día ahí en tu ventana?
2: Es eso que me pillaste preparando, sí, que sí. Tienes que ir a... Pues eso, sí.
1: Joder.
2: Me pillaste con las manos en la masa.
1: Nunca mejor dicho.
2: Las manos en así.
1: Embadurnado de harina.
2: No, sin harina. Embadurnado de carne con las manos en la masa. Claro, ahí estaba yo haciendo mis albóndigas. Yo luego les hice una salsa de tomate, luego pues cocí espagueti.
1: Pecado. Ahí está. En los espaguetis está pues la madre del cordero, ¿no?
2: Está el pecado.
1: Los hidratos de carbono.
2: Claro, ahí está. Y bueno, he de decir que a mis chicas les gustó. Estaba muy bueno.
1: Normal. Con ese sofrito, normal.
2: Sí, sí. Iñaki ha traído más pan de linaza.
1: ¿Quieres que corte un poco más de esto o qué?
2: Y hay más cosas. La noche es larga.
1: Es larga. Diviértete.
2: ¿De momento qué, Iñaki?
4: Vamos a comer ahí, sí, con conciencia.
1: He de confesar y decir que el estudio este de radio está en un lugar que privilegiado, ¿eh? En el lugar donde está. Tenemos acceso a todo. Y esto es, pues eso, ¿cómo es? Madre mía.
2: Acceso al salón comedor, sobre todo a la mesa del salón comedor.
1: Qué nivelazo que tenemos aquí. Oye, ahí en el mueble bar hay whiskies y eso para después, si se tercia. O sea, ya que eso nos calienta la boquita, se pregunto, ¿eh?
4: También tenemos un vino dulce en la nevera que nos ha dado la tía Herminia.
1: Sí, pero es vino sacro de ese.
2: Yo cuando
1: bueno.
2: He visto la aceitera he dicho, ya han sacado el moscatel.
1: No, es la aceitera. Es que aprovechamos la botella del moscatel, va a poner aceite bueno, aceite picante, aceite del malo, o sea, todo eso, todos los aceites de la casa.
2: ¿Y tú qué has cocinado esta semana? 602-64-6894. Lo leeremos la semana que viene o la otra.
1: No, puedes llamar y...
2: O puedes llamar directamente.
1: Entra en antena y nos pone los dientes largos con
2: 602-64-6894. Algo suculento. No nos llames para decir que te has comido una ensalada porque te colgaremos.
1: Claro, nos harás llorar.
2: No. ¿Qué hace?
4: Bastante lloro ya.
2: ¿Gelatina?
4: Toda la semana,
2: no. Cosas buenas, cosas que sean suculentas.
5: Sopa de albondiguillas, caldo de tortuga, sopa húngara, consomé de almejas.
2: ¿Para qué tienes que subir la música? Pues para que no se lo dé como.
5: Sopa de albondiguillas, caldo de tortuga, sopa húngara, consomé de almejas, gran cocido parisien, huevos al gratin.
4: Bueno, tengo que hacer una. Estoy en línea, yo, sí, ¿no?
1: Sí.
4: Tengo que hacer una consulta. La palabra. ¿Coño se puede decir en la radio? Porque ya, no es nada...
2: Ya lo has dicho, amigo.
4: Ya, pero bueno, a ver. Sí, bueno, va, que sí. No es... O sea, no voy a decir nada... No voy a decir... No, ya, ya. Es que ¿sabes lo que pasa? Que he encontrado los... Vamos a decir, 9.
2: Hay un balcón que se llama así en...
4: Los nueve más famosos de la historia.
2: Ah.
4: Y me gustaría hacer un comentario sobre ello.
2: Un comentario.
4: Me voy a saltar alguno porque sé que hay cosas puedo.
2: Una pregunta. ¿Por qué estás diciendo esto en un caso gastronómico?
4: Hombre, porque...
2: Si hablara de almeja no entendería.
4: Porque también...
6: joder. Vale. Amén.
2: ¡Tenemos llamada!
4: ¡Hola!
6: ¿Alguien llama para
2: hola, amigo.
7: Buenas noches.
2: ¿Qué tal?
7: ¿Qué envidia me dais? ¿Cómo masticáis?
4: ¡Boca, boca, boca!
2: Has entrado directa, ¿eh?
7: Jolín, es que me estáis dando una envidia que también.
2: Sí, bueno, a ver. ¿Tú qué has comido, bueno, esta semana?
7: Mira, hoy hemos comido unas lentejas, Juanchu, que ¿cómo estaban las lentejas? Buenísimas, con sus verduritas, pero bueno, había algo de Sacramento, algo.
6: ¿Qué Sacramento es?
4: Que eso es comida
7: había
4: de mayores.
7: Escucha, porque ayer Juanchu hizo un hojaldre relleno de cabello de ángel, entonces claro, si pecamos de dulce hay que quitar de salado y claro, andamos así claro, un poco a nivel. Pero bueno, nos hemos comido las lentejitas y un poquito de fruta y un trocito de pastel.
6: O sea, que
7: y ahora hemos hecho... Hoy, eso ha sido hoy.
6: Sí, pero eso ha sido para contrarrestar lo del cabello de ángel, ¿no? O sea,
2: vale, y para contrarrestar, claro, contrarrestar las lentejas, ¿qué pecado estás cometiendo ahora?
7: Sí, ahora hemos hecho unas sopitas de ajo.
6: ¡Oh, qué bueno!
7: Hemos hecho unas, ajo. Sí, con pimentón de la vela.
2: No puede ser de otra manera.
6: Eso ya sabe a pócima, eso ya es una pócima como Dios manda.
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7: No es a lo que sabe, pero huele y alimenta.
6: Joder.
7: Y ahora ya nada, cuando ya está ebulliciendo, le voy a batir un par de huevitos así, escalfaditos.
2: Ha dicho huevitos encima, joder.
4: Sí, ha dicho ebulliciendo.
7: Es que sí, escalfado, sí, encima, sí. Así es que eso.
6: Estrellado.
7: Ayer que comimos, niño, ayer que comimos, ayer anchoas del Cantábrico.
6: ¡Joder!
4: Y luego
6: los dientes largos aquí.
2: Anchoas del Cantábrico. Joder.
7: Escúchame, para que no coja mucho aceite, las he frito en harina de garbanzo, sin huevo ni nada.
2: ¡Qué bueno!
7: Y se quedan crujentitas.
2: Carlos ha puesto una cara rara con la harina de garbanzos.
6: No.
7: ¿Sabes qué pasa? Que esos fritos los hacen por la parte del sur. Y me dijo Juanchu que cuando los pescaditos fritos...
4: ¿Eso sería un falafel de sardinas?
6: ¿Un falafel de sardinas?
2: Sí, falafel de sardinas, sí. Sí, claro, harina de garbanzos y falafel de sardinas.
4: Sí, de jardines.
7: Sí. Bien. Que no estás con harina y huevo, vamos, que no están
6: rebozadas. Que no están rebozadas, sí.
4: Harina y Yolanda.
7: No, así no coge tanto aceite, chico, y yo no soy tanto tipo de pie, también, albardándolas y eso.
2: 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Yolanda no nos patrocina, Iñaki.
6: Harinas Begochu.
4: Harinas Begochu.
6: Y después trae Gosúa, bueno, de Cantábrico.
7: El Gosúa no lleva harina.
2: Lo tenemos sí. otro patrocinador. Pócimas Mariana, tienes para hoy y Mariana. Para toda la semana. Sí.
6: Mariana, pégale, que a mí me da vergüenza.
2: No, Pócimas Mariana, para hoy y para toda la semana. ¿Qué pasa? Sí, está bien traído eso.
7: Oye, os voy a decir una cosa, que han empezado las fiestas de aquí del barrio San Antonio.
2: ¿Sí?
7: Y no hemos ido a las fiestas, pero para oíros, para estar con vosotros.
2: Pero bueno, os podéis ir a disfrutar de 11 y 5 a 2 de la mañana.
6: Sí. Claro.
7: Bueno, igual a esas solos hay demasiada oscuridad.
6: Muy oscuro todo.
4: ¿Dónde montan las chondas y el escenario ahí en San Antonio?
7: Sí, arriba en San Antonio. Ahora están haciendo la bajada, menos gente que hay aquí. Menos lo tienen en monta de maravilla.
6: Joder.
7: Sí, barracas y todo, y churros y porras. ¿Ha dicho churros y porras?
6: Sí. Es que tenemos que confesar también aquí en la radio.
2: En
6: el rincón gastronómico, que es que ha estado aquí visitándonos Nati, ahí de Bilbao.
4: La mamá.
2: Una cosa, he de decir una cosa.
6: ¿Qué?
2: Vino la sua mamá Marian dijo que iba a hacer croquetas y no las hizo.
3: Y no las hizo, es verdad.
2: Marian nos debe unas croquetas.
3: Es verdad, mira, en antena.
4: No te preocupes, que yo en mi cumpleaños he pedido croquetas y ensaladilla.
2: No perdonamos.
3: Vale, vale. Bueno, pues como sigo diciendo, el otro día se hablaba de porras y eso. Fuimos a visitar a la otra hermana de Nati y de Marian, a Herminia, que tiene 91 años, y deslizamos la posibilidad de irnos al mercadillo expresamente a comer unas porritas, unos que yo sé que a esas horas había churrería todavía en el mercadillo, y claro, luego de paso compramos lo que sea, pero el objetivo era sentarnos en una mesa a comernos unas porras con chocolate. Y entonces que sepáis que hemos pecado en familia, o sea, nos cogimos una docena de porras y una docena de churros, porque había quien quería churros y quien quería porras, pero nos pusimos bien, o sea, bien, el objetivo cumplido.
4: Yo quería sepáis. Merinas, pero no había.
3: No había merinas.
4: Oye, había churras. Había solo churras.
7: ¿Había chocolatito?
3: Con chocolatito dulce, muy rico, sí.
7: Qué rico.
3: Y total, que pecamos el otro día. O sea, llevamos toda la semana pecando, que lo sepáis.
2: Jolines, de verdad.
7: Bueno, claro, en cuanto hay visitas, pues ya
3: sí,
7: está.
3: Sí, ya hombre, se sabe. Nosotros,
2: claro, se fue la dieta.
7: Nosotros nos vamos controlando. Si quitamos de un lado, ponemos de otro. Claro, así, un poco equilibrado, claro. Pero bueno.
3: Contrarrestando, sí. Claro.
7: Entra y la visita. Otro día he puesto unos chicharritos de bote. Jolín, en escabeche.
3: Joder, con lo rico que sabe eso, tío. No mojas en el pan mojado, madre mía.
7: En escabeche, los hemos dejado, hemos puesto que coja bien el escabeche. Ha sacado Juancho una foto de lo que ha hecho Alejandro con cabello de ángel.
2: Envíalo al grupo.
3: Envíalo que quede documentado eso en el grupo.
2: Que quede documentado.
7: Envíamelo a mi niño y yo lo mando al grupo.
2: Claro. Tiene que estar documentado. Bueno, hemos dejado de poner los dientes largos a la audiencia ya, hemos parado ya, o todavía queda algo.
7: Vale. No, yo sabes qué pasa, que eso que estabais hablando de el queso con el pimentón y todo eso, a mí se me estaba haciendo la boca agua, porque yo tengo que decir algo también.
2: Mira, Bego, yo solo te puedo decir que cuando podáis tenéis que venir y cenamos aquí en la radio juntos. O sea.
3: Claro.
7: Ah, muy bien, sí, no te preocupes, que cuando podamos hacemos una escapadita. Lo que pasa es que ahora viene el verano, los niños, los campamentos.
3: Nosotros.
7: Ese trabajo no remunerado que me tiene tan así, pues,
3: lo entendemos.
7: Así está.
2: Sí,
7: así está.
2: En temporada baja, piénsatelo, que en temporada baja, que es otoño o invierno, pues sí. Piénsatelo, que aquí te recibimos siempre bien.
3: Claro que sí.
2: Sí. Con una botella del Coto, ahí sí, bien.
7: Ay, qué rica, qué buena.
2: Sí, qué rica. Pues con eso estamos cenando. Pues,
3: estamos pasando aquí con el Coto, claro. O sea que...
7: Mira, yo el lunes, el día 10 tengo una consulta médica. Voy a bajar la botella y le voy a decir a ver si me puede dar una receta para mí, que me receten eso.
3: Con prescripción facultativa.
2: Pero que te receten la del litro, no la de 0,75, ¿eh? La del litro.
7: Bueno,
3: es igual, no si, son peque- y... si son pequeñas, que le dé dos dosis, oye.
4: Además, no da igual que sea el genérico, si me te sea corto, da igual que sea el genérico. Que
3: no
4: sea...
3: importa.
7: Este jarabe está bien, quita todo. Sí, la verdad que mira, empecé de mañanita, según estás cocinando, o en invierno cuando hace frío con una galletita, qué rica también. A mí es que me apetece.
3: Qué bueno.
7: Lo que pasa que, claro, hay que cuidarse porque la tensión se dispara y hay que tener, pues si un día te pasas, pues al otro no la aguanta.
2: Sí. Bueno, pues hay que cuidarse la alta tensión y la baja también, las dos.
7: Sí, las dos. A mí me perjudica la alta, pero bueno, seguir con la radio, que seguimos escuchando, y ahora os mando las fotos de lo que llaman el postre que ha hecho Juan.
3: De los hojaldres, pues.
7: Pero si tenemos aquí una bandeja de horno que ha hecho, pero bueno.
3: Madre mía,
2: Segur también sirve fríos, ¿eh?
3: No vais a necesitar ayuda para eso, mejor yo mandar por Segur.
7: Pues igual, porque...
2: Lo puedes envasar vacío, ¿eh?
7: Sí, pues no sé. Oye, al medio me he tomado una hoy, como más de la sangre, digo, bueno, ya voy a aprovechar.
2: Mira, tú tienes... Tú tienes un súper que se llama Eroski en la acera de enfrente, un poco más para abajo,
7: sí,
2: que ya te conocen. Niño. Dile, oye, envásame esto al vacío, que lo tengo que enviar a unos chicos muy majos de la radio. Ellos te lo hacen.
3: Diles que haremos mención de ellos en la radio cuando recibamos el paquete.
2: Claro. Si tú nos pasas el nombre de la carnicera o charcutera que te la han envasado al vacío, nosotros la saludamos.
3: Claro,
4: hasta del grupo Buen Dragón se hace falta.
3: Exactamente, le podemos dedicar...
2: Joder, Juancho. Juancho. A ver, ¿qué pasa, Juancho?
8: Callar, Begocho, echa los huevos a la sopa ya.
2: Ponle un par, ponle un par.
8: Voy a entrar los huevos
6: a la sopa. Pues.
2: ¿Qué huevos tiene, Juancho?
6: Juancho, cuidado que eso quema. ¿Eh? O sea.
4: Y luego, si encuentras un pelo, ¿de quién es?
7: ¿Qué pelo?
2: Bueno, familia.
7: Ahí se... una foto, ¿vale?
2: Muchas gracias.
6: Un beso, Bego y
4: Juancho. Un besito.
6: Agur, agur.
2: Camarero. Y aquí se acaba la llamada de Bego.
6: En riguroso directo. Sí, sí.
2: Y se acaba el rincón gastronómico de Carlos. Qué bien suena esta gente. Y sonaban, ¿eh?
6: Sí.
2: Que hay para hoy, señor.

0: Y bien, vamos a continuar en las noches de Cunidoraer y tenemos aquí algo especial para nuestra gente de Navalmoral de la Mata, para nuestra gente de Extremadura. Es una pieza especial que hemos compuesto esta tarde solo para vosotros, a modo de documental.
1: Es un guiño.
0: Es un guiño documental, falso documental, para vosotros. Se titula Gamusinos.
2: Oye, nos hemos gastado una pasta.
3: Gamusinos, los ojos de la maleza. La noche guarda secretos que la ciencia prefiere ignorar. Mientras las ciudades duermen, en lo más profundo de nuestros montes late una tradición ancestral. Una cacería silenciosa que se transmite de generación en generación bajo el estricto juramento del secretismo. Hoy nos adentramos en el territorio del mito viviente. Hoy salimos a cazar gamusinos. Para el ojo inexperto, el bosque está vacío. Pero para aquellos que saben mirar, las pistas están ahí. ¿Qué aspecto tiene esta esquiva criatura? Quienes dicen haberlo visto hablan de un ser menudo, de pelaje cambiante y movimientos asombrosamente ágiles. Pero lo que de verdad hiela la sangre son sus ojos, dos orbes verdes que te observan desde la penumbra. Nuestro equipo ha logrado romper el muro del silencio de la comunidad local. Escuchen con atención el testimonio de Casimiro Santos, de 78 años, uno de los rastreadores más veteranos de la comarca.
4: El error de los jóvenes de hoy es que van al monte haciendo demasiado ruido con las linternas, los móviles, los teléfonos. Al gamusino no se le caza así. Hay que ir de noche cerrada, preferiblemente con luna nueva. Llevas un saco de arpillera, te arrodillas junto a un matorral espeso y empiezas a llamarle. Gamusino, entra en el saco. Gamusino, entra en el saco. Yo he llegado a sentir el peso de uno golpeando la tela. Se te congela el cuerpo, te lo digo yo. Tiene una fuerza que no es de este mundo.
3: Pero la caza del gamusino no es solo cosa del pasado. Las nuevas generaciones aplican la tecnología moderna para intentar captar lo que muchos consideran una alucinación colectiva. Valeria Mendoza, ambientóloga y rastreadora nocturna, afirma haber documentado su presencia el invierno pasado.
5: Instalamos tres cámaras de fototrampeo infrarrojo cerca del Arroyo del Lobo. Y durante semanas, nada, solo jabalís y algún zorro. Pero la noche del 14 de febrero, a las 3 de la madrugada, el sensor térmico detectó un pico anómalo. La silueta no correspondía a ningún vertebrado catalogado en la península. Era un patrón de salto elástico, casi suspendido en el aire. Y lo más increíble, los micrófonos de alta sensibilidad registraron un silbido en una frecuencia de 18 kilohercios. ¡El canto del gamusino existe! ¡Sé que está ahí fuera!
0: Mire, yo era escéptico, muy escéptico. Fui al monte con unos amigos, a modo de broma. Ya sabe, la típica novatada. Nos pusimos a golpear las sartenes a medianoche. Nos reíamos. Pero de repente las risas se cortaron. Detrás de un roble, a menos de 5 metros, aparecieron dos luces verdes. No eran luciérnagas. Eran ojos. Ojos grandes como platos. Nos miraban fijos. Un olor a almizcle lo inundó todo. Dejamos los sacos, las linternas, todo. Y corrimos. Corrimos como si nos persiguiera el mismo demonio. Yo no vuelvo a pisar ese monte nunca. Jamás. Y menos de noche.
3: Fraude o leyenda rural para asustar a los forasteros. O quizás, un último reducto de una fauna olvidada que se resiste a ser descubierta. La próxima vez que camine por el bosque en mitad de la noche y sienta una mirada que se clava en su nuca, no mire atrás. Podría estar compartiendo la oscuridad con un gamusino.
1: Y a esto se ha dedicado el equipo de producción de investigación esta tarde.
6: Con la gran participación de Iker González o no.
1: Iker Casillas no era un portero.
6: Iker Casillas creo Iker que era, ¿no?
1: Casillas no, Iker...
6: Sí,
1: Iker Jiménez.
6: Jiménez está muy ocupado.
1: Iker Chinchilla.
6: Iker Chinchilla cuando tiene miedo.
1: Sí, Iker Chinchilla. En realidad se llamaba Manuel, el chico del testimonio. La chica se llamaba Valeria y el otro se llamaba Casimiro. Pues nada, esto con mucho cariño, con mucha sorna, para vosotros, Moralos, que seguro que lo habéis pasado bien escuchándolo. Sí, Carlos, sí.
7: Y que viva la piedra caballera.
1: Viva la piedra caballera. Bien, continuamos en las noches de Cunitonal con una canción que se llama The Balloon Blitz. Y Iñaki, haciendo un trabajo de investigación esa tarde, dice, joder, hay una canción que no sé cómo se llama, no me acuerdo del grupo, voy a investigar. ¿No? O algo así era, ¿no? Mm-hmm. Entonces, es que estás muy ocupado ahora, ¿verdad?
6: Sí,
1: a dos carrillos, parece un hustle, el tío.
6: Ahora mismo, sí.
1: Pues vamos a escuchar esta mientras Iñaki se desatasca la garganta, porque... Váyatela.
6: Me he quedado con la duda de qué año era la canción esta.
1: Pues ahora te lo digo, en un momento. Se titula The Balloon Blitz y es del grupo Sweet. Y según aquí, según esto, a ver, ver créditos de la canción, porque ahí se puede ver, Pues no lo pone, pero yo diría que es de los 80, por ahí.
6: ¿Antes? Antes de los 80.
1: Pues de los 70.
6: Bego, tú que eres más mayor que yo.
1: Qué cabrón.
7: Pégale, Bego.
1: No es por nada, pero te ha llamado vieja, ¿eh? A ver si te suena esto.
6: Hombre, no le va a sonar. Ya verás.
1: No sé. Bego, como hoy es pronto, ponte a bailar.

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2: Esta canción la dedica Marian, lo voy a parar un momento porque se me ha saltado antes. Esta canción la dedica Marian para todas las chicas del grupo de las noches de Cunito Nair. Para todas las chicas, literal, para todas vosotras, esta canción que se titula Y si yo elijo sonreír, de Vibra Eterna. Es una canción que suena súper bien y es súper, súper, súper veranito. Os la pongo desde el principio para que podáis escucharla, porque no tiene desperdicio. Para todas las chicas, y si hoy elijo sonreír.

0: Ese, vale, ese atención que escuchabas es de la siguiente canción que va a presentar Iñaki, porque esto es cosa suya.
1: Ha saltado ya la canción.
0: No, la ha parado, la ha parado.
2: Bueno, ya que Mariana ha hecho una de una canción tan bonita para ellas, yo también quiero dedicar esta canción para ellas.
0: ¿Para ellas también?
2: Sí, sí. Bueno, para ellos también.
0: Para ellos también.
2: En un momento dado, los hombres también sí. Tenemos ese tipo de consecuencias.
0: Sí, parece que
2: exactamente.
0: O la reina de sofoco. Bueno,

0: No, no, se llama La Reina del Sofoco.
1: Madre mía.
0: No me lo tengáis en cuenta, no, no.
2: Te puede dejar sin comer, Mariana, ¿eh?
0: Sí, pero bueno, me puedo alimentar 2 días más con lo que tengo en casa. Yo creo que en 2 días se la ha pasado ya. No. A ver, que no dice nada raro, pero...
2: No, pero digamos que... consecuencias.
0: A ver, es que me ha gustado mucho, lo he escuchado, y pues hay veces que escucho una canción y no aparece en Spotify.
2: Sí, mira, aquí se dice que la canta Soy Impar.
0: Soy Impar.
2: Soy Impar.
0: Bueno, le echáis un ojo, la escucháis y disfrutáis ahí de...
2: Más bien
0: que sepáis que hay otra canción que está dedicada a los hombres con el mismo problema, pero que no consigo, tendré que hacer algún invento.
2: Buscarla por YouTube, la descargamos y la ponemos.
0: No, yo creo que tengo el vídeo, ya te pasaré el vídeo y ya, si eso...
2: Si eso, pues si eso.
0: Si eso.
2: Pues si eso.
0: ¿Vale? Tú ponle La Reina del Sofoco.
2: A las chicas, ¿no?
0: A todas mis chicas.
2: Si comenzamos a recibir mensajes...
0: No te preocupes, que me voy a fumar.
2: Me voy a fumar. Venga, ahí va La Reina del Sofoco de Soy Impar.
0: Que os guste.
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2: Pues continuamos en las noches de Cuny Tonight. Y ahora viene una canción. Espera, que me oigo en eco ahora. Ahora viene una canción que dedica a Bego. Y la dedica con voz, como nos gustan así.
3: Las dedicatorias, sí, sí.
2: Las dedicancias nos gustan con voz. Y dice, espérate, que está en el otro. Es que yo tengo muchos mensajes yo abiertos aquí, ¿eh?
3: Madre mía.
2: Para que tú lo veas, ¿eh? Pues nos dice así el mensaje de Bego.
4: Buenas noches, familia de la radio.
2: Hola de nuevo.
4: Aquí estamos otra vez, escuchándoos y riéndonos con vosotros y con vuestras cosillas. Y yo quería dedicar una canción de Il Divo que se titula Un regalo que te dio la vida. Y se la quiero dedicar al chico y a la chica. En recuerdo pues de aquellos principios que nadie sabíamos quién era el chico y la chica. Para vosotros dos.
5: Yo sí.
4: Con mucho cariño.
2: Bueno, pues para el chico y para la chica, esta canción que dedica Bego, ¿eh? El chico soy yo. La chica es Laura.
3: ¿Qué tiempos aquellos?
2: ¿Qué tiempos aquellos?
3: En la radio.
2: ¿Qué tiempos aquellos?
3: Y luego cuando yo decía de la novia para el novio, todos pensaban que el chico y la chica éramos Mariana,
2: sí,
3: y yo.
2: No, éramos Laura y yo. Pues muchas gracias, Bego. Muchas gracias. Voy a escucharla con mucha atención.

0: conozcas.
1: Es de Cunito Nair. Y hoy tenemos por aquí una personita que se llama Benjamín. Buenas noches, Benjamín. Hola.
2: Hola.
3: Hola, buenas noches.
2: Buenas noches.
1: Buenas noches. Qué bien se te oye. Estás aquí disfrutando, ¿eh? Estás con Iñaki.
3: No te vayas muy lejos.
0: Que no te puedes ir con los cascos puestos.
1: Claro, con los cascos puestos no te puedes ir. ¿Cómo estás, Benjamín?
3: ¿Cómo estás, Benjamín?
2: ¿Cómo estás, Benjamín?
1: Yo bien, Benjamín. ¿Y tú estás bien? ¿Asier?
3: Sí, estamos bien.
1: ¿Estás bien?
3: Sí. Estamos bien. Estamos bien.
1: Y se oye bien también.
3: Se oye bien.
1: Bien, Benjamín está con nosotros por aquí, por el estudio, haciendo piruetas, escuchando música, se lo está pasando pipa.
3: Damos gracias de que no le gustan las cosas que hemos sacado.
0: Sí, porque sí, damos a probar y no le gusta.
1: Damos gracias
3: porque es,
1: no le gusta.
3: Es como una lima.
0: Sí.
1: Sí.
3: Una lima de 30 kilos.
1: Es una lima para las cosas que le gustan, ¿eh?
3: Sí, por eso te damos gracia que no le guste el queso, el jamón.
1: Yo recuerdo que el verano pasado...
3: Solo comía patatas.
1: Solo comía patatas fritas y hacíamos lanzamiento de niño en la piscina. A ver, le quitamos los auriculares, muy bien. Hacíamos lanzamiento de niño en la piscina con Benjamín.
3: Ah, mira.
1: Está mirando los auriculares.
3: ¿Le podemos poner este?
0: Ah, bueno, sí,
1: por si acaso.
0: Sí,
1: se lo puedes poner, ese se lo puedes poner.
3: Dale.
4: Sí, le doy castaña.
3: Espera, que vamos a poner los inalámbricos para que los pueda poner. A ver,
1: hola, Benjamín.
3: Hola, ya está.
1: Hola, Benjamín, ahora ya puedes escuchar la radio. Hola, y escuchar
3: muy bien.
0: Ahora sí.
3: Ahora ya Benjamín. Todos ponemos casco.
1: Sí, mira.
3: ¿También quieres esto?
1: También. Ahora habla a hablar, Benjamín.
3: ¿Vamos a buscar gamusinos?
1: Venga, enciende. Habla, Benjamín, sí.
3: A ver.
2: Hola, Benjamín.
1: Sí, señor, muy bien. Espérate, habla otra vez, Benjamín.
0: A ver, otra vez. Vamos.
1: Hola, Benjamín.
2: Hola, Benjamín, Benjamín.
1: Hola, ¿qué tal?
0: Vamos a cazar gamusinos, Benjamín.
1: Vamos a cazar gamusinos a la calle.
0: Ahí se le ha caído. Se le caen los auriculares.
1: Es que son muy grandes los auriculares, son para cabezones. Hola, Benjamín, vamos a cazar gamusinos.
3: Me encanta porque se mira en el espejo.
1: Se mira, está súper emocionado con el micro en la mano.
3: Tenemos un reportero aquí muy dicharachero.
1: Sí. Hola, Benjamín, habla al micrófono. Hola. ¿Cómo estás? Hola.
2: ¿Cómo estás?
1: Yo estoy muy bien, Benjamín. ¿Y tú estás muy bien?
2: Muy bien.
1: Pues las noches de Cunito Nair, un programa familiar, un programa donde si hay un niño, pues se hace notar y está bien, está muy bien.
3: Y si no, ya está Iñaki también por aquí.
1: Sí, que es peor que un niño. Vamos. Ay, mira, aquí hay una canción que ha colgado Iñaki.
0: A ver, Benjamín, mírame.
1: Porque hoy las canciones las ha puesto él. Y aquí hay una canción que se llama Caca, culo, pedo, pis.
0: A ver si está quieto.
3: Oh.
1: Repito, Caca, culo, pedo, pis. Yo creo que Iñaki se está despidiendo de la audiencia de Radio Cuní con esto. Caca, culo, pedo, pis. Y Benjamín se está partiendo la caja por eso. Y es una canción de Enrique Llana, ¿eh? Así que yo espero que la disfrutéis.
0: Hola, hola, Benjamín.
3: 1982.
1: Del 82, o sea, del año que yo nací. Mira, ahora se envía a Carlos un vídeo de Benja pasándoslo bien.
0: No es un vídeo, a ver si puedo.
1: Envía un vídeo, hombre.
0: Mira, a ver cómo se hace esto.
1: Mira, música, Benja.

0: Bueno, la letra de esta canción, no sé qué decirte, pero la música mola mucho. O sea, tenía un ritmo. Un ritmo bueno, bueno,
1: sí, sí,
0: bueno.
1: La musicalidad.
2: En el 82, yo tenía 12 añitos, ¿eh?
0: Ya ves.
2: Que estoy, que estoy.
0: Está emocionado. A ver, Benja, ¿qué te cuentas? Hola, hola.
3: Hola, Benjamín.
2: Oye,
0: ¿te ha gustado la canción? ¿Qué decía?
2: ¿Te ha gustado la canción? ¿Qué decía, Benjamín? ¿Qué decía? ¿Caca, culo?
1: ¿Pedo, pis?
3: ¿Caca, culo?
2: ¿Pedo y pis?
0: ¿Pis? ¿Y pis? Lo ha dicho todo. Ay, ay, ay, ay, ay. Bueno, vamos a escuchar ahora a Isabel Aouin con este Potra Salvaje. Una canción con una potencia increíble, ¿eh?
2: Sí, yo me acuerdo cuando nos la pidió mi amiga Vanessa, de Bilbao.
0: Que no sabíamos cómo iba a ir la cosa.
2: Eso es.
0: Potra Salvaje. Uy, ¿esto
2: qué? Y la verdad que la he vuelto a ver y he querido rememorar como es el último programa de esta temporada en Radio Cunit.
0: De Cunit Online seguimos, ¿eh?
2: No, ya lo sé, lo sé.
0: Bueno, ya. Se lo está pasando, Pipo.
2: Tenemos aquí a Gustavo...
0: Sí, no. A ver, mira, yo lo describo. Benjamín está corriendo delante del espejo, delante del cristal, con el micro en la mano, los auriculares puestos. Vamos, y cuando yo digo las cosas, como él tiene un retorno un poquito tardío, las escucha tardes. Pero se ríe, está súper emocionado. Pues vamos a escuchar este Potra Salvaje de Isabel
2: Aouin.
0: Isabel Aouin. Exitazo, vamos. Benja, di Potra Salvaje. ¿Potra? Salvaje. No lo va a decir, está súper emocionado. Venga, vamos allá.

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1: Muy buenas a todos y bienvenidos una vez más a este vuestro rincón favorito. Subid el volumen de los monitores, ajustad los auriculares y preparaos, porque hoy el estudio huele a café caribeño, a nostalgia de la buena y sobre todo a azúcar. Hoy nos vestimos de gala para rendir homenaje a tres titanes que defendieron lo que significa llevar el ritmo en la sangre. Hablo de Bebo Valdés, Celia Cruz y Gloria Estefan. Tres ases sobre la mesa y tres canciones que cambiaron la historia de la música. Arrancamos. Vamos a empezar por los cimientos, por la elegancia pura. Imaginaos unas manos que acarician las teclas con la sabiduría de los clásicos, pero con todo el swing de La Habana. Don Diego, Don Bebo Valdés. El caballero del piano, que ya en su madurez nos rompió el corazón de pura belleza al unirse al cantador flamenco Diego el Cigala. De esa unión nació una obra de arte, una pieza donde el piano parece que llora y que canta a la vez. Abriendo boca en el rincón, el maestro Bebo Valdés con Lágrimas Negras.

y del piano más íntimo y señorial, nos vamos directos a la energía más arrolladora de la naturaleza. Peluca de colores, sonrisa eterna y una voz que encendía cualquier pista de baile del planeta. Celia Cruz, la reina de la salsa. A finales de los 90, Celia nos regaló un himno de alegría universal. Una canción que te cura las penas en 3 segundos de empezar a sonar y que nos recuerda que las penas se van cantando. Subid los potenciómetros. La reina Celia Cruz con La vida es un carnaval.

0: Pero la música es un río que sigue fluyendo. Y esa maravillosa herencia caribeña encontró su voz moderna en una joven que ya era una estrella del pop mundial. Hablo de Gloria Estefan, que en 1993 decidió mirar hacia atrás, hacia la Cuba de sus raíces, para firmar su obra cumbre.
1: De mi tierra bella.
0: Una canción que une el bajo potente, los metales y el sentimiento de añoranza por los orígenes en una letra que te eriza la piel. Cerramos este viaje de oro en el Rincón de Carlos con el orgullo de las raíces. La gran Gloria Estefan y su obra maestra, Mi Tierra. A gozarlo.

Y con el eco de estos tambores y la emoción a flor de piel, llegamos al final de nuestro viaje de hoy. Qué lujo haber compartido con todos vosotros la música de tres gigantes que nos demostraron que el ritmo y las raíces no tienen fronteras. Bebo, Celia, Gloria, gracias por hacernos la vida mucho más alegre. A vosotros, mi gente del Rincón, os doy las gracias infinitas por estar ahí, al otro lado, apoyando la buena música y compartiendo este espacio. Cuidaos mucho y extended la alegría por donde quiera que vayáis. Y ya sabéis, que el ritmo no pare. Nos escuchamos en el próximo programa. Un abrazo fuerte de vuestro amigo Carlos. Hasta la próxima, familia.

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1: Y continuamos en las noches de Cunito Nair con Benjamín. ¡Hola, Benja!
2: ¡Hola, Benja!
1: Te lo estás pasando bien, ¿eh? Te he visto cantar todo el rato, te he visto escuchar la música a tope. Te lo has pasado bien, ¿eh? ¿Sí? ¿Te lo has pasado bien? ¿Has sido divertido? Uf, no veas.
3: Estaba emocionadísimo.
1: Mira, estaba cantando con el micrófono, con los auriculares puestos, mirándose en el espejo, intentando repetir todo lo que decían todos los cantantes.
4: Tengo que decir una cosa, ¿sí? ¿Vale? Porque habrá gente que no sepa quién es Benjamín, y es el hijo de una amiga nuestra y tiene autismo. Ajá. Digo porque, a ver, no es importante, pero es para que veáis lo emocionado que estamos de que él esté participando con nosotros de esta manera.
1: Sí, y la verdad es que es extraño porque él, bueno, extraño, él normalmente es muy individualista, juega solo, pero él está aquí integrado, aquí con nosotros, pasándoselo pipa, sí, y es una cosa que agradecemos.
4: Exactamente, era simplemente,
3: sí, simplemente ponernos en antecedentes.
4: Sé que no tiene que ver una cosa con la otra, pero bueno.
1: Bueno, sí, a ver.
4: Me apetecía que la gente que escuche el programa sepa quién es Benjamín.
1: Claro. Pues Benjamín está disfrutando mucho, muchísimo, se está pasando pipa.
3: Igual vamos a tener que utilizar la radio como terapia porque el resultado
1: es brutal.
3: Sí, sí, él participa, sí, sí.
1: Estupendo. Cuando se lo contemos a su logopeda no se lo va a creer. Bueno, vamos a escuchar una canción que nos dedica nuestro amigo Juanchu desde Bilbo. Y dice así el mensaje de Juanchu. Mira, Benja, escucha, mira, Juanchu.
5: Hola, buenas, familia. Hoy empezamos pronto, Bueno, os voy a dedicar esta es para todo. Una canción de Malene Fisher que se titula Aleluya. Para todos vosotros, a ver si os gusta. ¡Agur!
3: Pues muchas gracias, Juanchu.
4: A ver, dile gracias, Juanchu.
3: Dile.
2: Gracias,
4: Juanchu. Muy bien, Benjamín.
1: Muy bien, Benja. Qué crack.
3: Mira, esta canción que va a sonar ahora nos la ha puesto Juanchu para todos nosotros.
1: Sí, es una canción muy chula.
3: Para que la escuchemos.
1: Escucha, ¿vale? Benjamín, escucha, mira qué chula.

0: qué bonito es disfrutar en familia y cantar en familia, ¿eh? La verdad es que está súper
1: sí,
0: guay.
1: Sí, la verdad
0: súper
1: es que...
0: motivado. Se ha cantado todo el Aleluya, Benjamín, imagínate. ¿Qué mal me oigo, ¿no?
1: Sí,
0: ahora me oigo. Está súper divertido. Vamos a escuchar ahora una canción súper chula. Una canción que nos la descubrió, nos la descubriste tú también, ¿no? ¿Esta?
2: Hoy es
0: el día de Iñaki.
1: Sí, pues ya, la lista hoy, Iñaki.
0: Hoy la lista es de Iñaki. Y nos descubría en este año también, en esta temporada, una versión de Bohemian Rhapsody que no habíamos escuchado. Y es de Angelina Jordan. Y la verdad es que nos sorprendió muchísimo. Y esta noche repite las noches de Cunito Night. A ver si le gusta a Benjamín y se lo pasa bien también cantándola, ¿eh? No, a mí me sorprendería cantar algo de Queen, ¿eh?
1: Sí.
0: Sí. Y habríamos hecho el trabajo de toda una vida. Se lo acabó, Venga, vamos a escuchar Bohemian Rhapsody. Mira, así, venga, Bohemian Rhapsody.
3: ¡Gasolín!
0: Venga, muy bien, vamos.
2: Vamos ya.

0: pedazo versión.
1: Esta versión gospel, tío, de Bohemian, qué pasada, tío.
0: Mira que es cortita, pero
1: sí, sí, pero
0: es como un balsamito esta canción.
1: Sí, sí, sí.
0: Ya lo creo, ya.
1: Nos recuerda a la de Guardaespaldas.
0: A Whitney Houston,
1: sí, sí, pero todo así en versión gospel, qué guay.
0: Bueno, yo os voy a decir una cosa. Nos quedan menos de 10 minutos. Menos de 10 minutos. 10 minutos, Benjamín.
2: 10 minutos.
0: En esos 10 minutos podemos poner Quédate con lo sencillo de Tiago Navarro. Espérate.
3: No, pero quería hacer una petición.
0: Ah, sí, es verdad. Vale, bien, sí. Vamos a tu petición y me despido con Paradise by Dash.

0: Qué preciosa canción de Mocedades.
1: Pues sí, tiene su tiempito ya, ¿eh?
0: Súper chula, súper chula. Vamos a ir despidiéndonos y vamos a poner de fondo la canción que nos va a despedir del todo.
2: La sota de, la, de las míticas de mi juventud, Meatloaf.
0: Cacho carne para la gente que no
2: me encantaba inglés. Esta canción de joven. Me encantaba.
1: Y ahora no, ahora también, ¿no?
2: También. Pero hacía muchos años que lo encontraba y de repente ha aparecido. Y lo que me gusta de la canción es las tres partes que tiene. O sea, que son totalmente diferentes. Es como si fueran tres canciones diferentes.
1: En una, sí.
0: Ah, ya sé cuál es.

0: Tremenda. Carlos Conca, muchas gracias por habernos acompañado en este último de la temporada de Radio Cunit, ¿eh?
1: Un placer, como siempre.
0: Iñaki Peña.
2: Presente.
0: Presente, gracias por acompañarnos una temporada más. Te esperamos este verano para las noches de verano en Cunit On Air.
2: ¿Va a haber comida?
0: Seguro. Si no hay cosas de la Vera y cosas de Extremadura, hay gelatina.
2: Hay gelatina.
1: Pócimas.
2: Vale, hay pócimas.
0: Hay pócimas.
2: Bueno, a ver, Benja, despídete.
0: Adiós, Benja, hasta el viernes que viene.
2: Aquí, cariño, aquí.
0: No, en el micro.
2: Toma.
0: Tienes que decir adiós.
3: Adiós.
0: Hasta el viernes.
2: Adiós, hasta el viernes.
0: Adiós y apaga el micro. Muy bien. Lo tenemos bien enseñado, sí, señor. Bueno, nos despedimos de vosotros, de la audiencia de Radio Cunit, hasta el año que viene. Pero recordamos que nos podéis seguir en Cunit On Air a través de Zeno Radio. Eso, tenéis que poner Zeno Radio en el buscador y poner Cunit On Air, y allí nos vais a encontrar generalmente los viernes noche a partir de las 10. Sobre todo, no olvides de ser feliz y hacer feliz a la gente que te rodea, y no te olvides de ser luz allá donde vayas. Y como decía Carlos, si tienes que escoger entre tener la razón o cómo era aquello,
1: o ser amable, elige ser amable.
0: Nos encontramos en Cunit On Air Radio la semana que viene a partir de las 10 de la noche. Y nos encontramos en Radio Cunit más adelante, en septiembre, a partir de las 10 de la noche, también los viernes, si no cambia la cosa. Un abrazo para todos, un abrazo enorme, enorme, enorme. Gracias a todos por escucharnos, a Bego, a José Mari,
1: a Marisol,
0: a Juanchu, a todos los que estáis allí. Muchas gracias.
1: A Marian, que está aquí al lado.
0: A Laura, que está ahí al lado también.
2: A Benja,
0: gracias, Benja.
1: La participación de Benja
0: ha sido brutal, la participación de Benja.
1: Se la ha pasado pipa.
0: Pipa. Nos vamos con Midlove. Un abrazo, hasta la semana que viene en Cunit On Air.

Muy buenas noches, hoy estamos aquí como cada viernes en tus 107.0. Al habla Sergio Striper y al sonido el señor Jaume. Vamos con una banda que pudimos estar viéndolo en el local Brick de Vendrell. Y nada, deciros que estuvieron tocando una banda llamada Picaya y otra banda llamada Brave, que bueno, practica exactamente Picaya en un transmetal así, a veces un poco a los Anthrax y a veces transmetal puro. Y después la otra banda hace como un deep metal melódico. Empezando por aquí, ya seguiremos informando de la banda Picaya y poniendo los temas que vamos a ir poniendo esta noche aquí en Viaje al Heavy Metal. Hoy vamos a hacer un poco de publicidad al grupo Picaya, se lo merecen, son buenos músicos y bueno, deciros que es una buena banda. Vamos a escuchar esta noche, diciendo esto, vamos a escuchar el tema BDT.

Estamos escuchando Pikayat y el disco o la titulación que lo has puesto es como estábamos escuchando esta canción. On, has pulsado, destrucción. Bueno, vamos con otro tema de Pikayat. ¿Qué vas a hacer? ¿Qué vas a hacer? A hacer.

Bueno, pues ahí seguimos con Pica ya. Y ahora deciros, presentaros un poco a la banda, ¿no? Tenemos a Israel Hernández, vocalista, Antonio Muñoz, guitarrista solista, a Xavi Villa, bajista, pero aquí hay una formación de que el bajista es ahora mismo actualmente Santi Córdoba. Entonces, deciros que sigue como Cristian Drums, percusión, Sergio Sospecha, guitarrista, rítmica. Seguimos con Picayas y vamos con el tema llamado Mi Prisión.

Bueno, pues ahora os comento algo de un festival que se hace el día festival que se hace el día 10 de junio en Badalona, que se llama Ten Festival de Mons. Bandas como Children, Coffee, Kidba, Pikaya, Festival, artistas invitados, Willy de Cthulhu. Y deciros que anticipada 10 y 12 para el Festival de Badalona el 10 de junio. Bueno, diciendo esto, seguimos con el tema Arde.

Seguimos con Picaya. Ellos están descargando hoy, esta noche, aquí descargando. Y deciros que fue un buen concierto en que, bueno, no había tabla de sonido y tal. Fue como que dice un poco a pelo, como se suele decir en la palabra algor. Pero bueno, temas que vamos a escuchar siguiendo Cuervo de Fe.

Bueno, pues ahora mismo vamos a dejar a Picaya. Deciros que es una banda de Barcelona y de alrededores. Y vamos con otra banda que estuvo en el Local Vic, que estuvieron de teloneros de ellos. Están acompañando de la gira. Y deciros que, bueno, la banda se llama Drizzer. Y bueno, son de Girona. Y vamos a escuchar un tema llamado Show Road.

0: Bueno, deciros que hoy esta noche hemos puesto sobre el concierto que se hizo el 4 de marzo en el local del Vendrell de Motoras, y hemos puesto la banda llamada Picayat, y vamos con un último tema. Deciros que, bueno, nos despedimos ya, que, bueno, os queda hasta la semana que viene, que esto es Viaje en Heavy Metal, que aquí servidor es Sergio Striper a los micros, y a las sonido el señor Jauma. Deciros que vamos a poner el último tema, llamado Bracer, el grupo Bracer Jusion.
1: Empezamos nuestros temas. ¡Ah! Esta se llama Ilusión.

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0: Muy buenas noches y bienvenidos a Cubic FM, un servidor, Javi Serrano. Bueno, pues esta noche tenemos a un gran amigo de la casa, que dentro de poco le pasaremos la tarjeta de VIP, el hormiguero este, la tarjeta oro le vamos a dar. Muy buenas noches, Martín, ¿cómo estás?
1: ¿Qué tal, señor Javier? ¿Qué tal? ¿Cómo estamos?
0: ¿Todo bien o qué?
1: Todo bien, todo estupendo.
0: Bueno, te conoce mucha gente ya, ¿vale? Pero hay otra gente que todavía no te conoce. Bueno, el nombre artístico es Martín Omin. Pues explícanos quién eres.
1: Pues si te digo la verdad, yo empecé sobre el 94 y a pinchar, ¿no? Y lo paré en el 2001 y tuve una segunda etapa del 2015 hasta ahora. Y son dos etapas diferentes. Una era de aprendizaje y con otro tipo de música y tal. Y además pinchando clandestinamente, completamente clandestino. Sí. En muchas cosas, muchos sitios, pero todo clandestino. Uh-huh. Y después de dejarlo, estar out durante, unos 14 años más o menos. Desde el 2001 al 2015 estuve fuera y bueno, desde el 2015 hasta ahora pues he estado en una nueva etapa, nueva era, nuevas tecnologías y pinchando en aquella época de una manera, ahora de otra y ya está.
0: Muy bien, muy bien. ¿Cómo empezó tu historia en la música? ¿Cómo te entró el gusanillo este?
1: Pues mira, hablábamos de la primera etapa, pues en el año 94, no sé si recuerdas Disco 8, que era un after que había en Microcitales y Cornellá.
0: Sí.
1: Y en aquella época pues era lo más puntero que había. Y yo era promotor de estos que repartían flyers y con el código detrás y tal. Y era promotor del 80, o sea, era del 8 pero por la noche.
0: Sí.
1: Y pues una de las noches, como pasaba yo ahí muchas horas, el DJ de entonces, que se llamaba Tony, el de la noche, porque el de las mañanas ya sabes que era Nando, y Frank, pero por la noche era Tony. Entonces este me vio allí muy con cara de fisgón y me dijo, súbete aquí a la cabina, había que subir unas escaleritas. Y estuve yo ahí y dije, bueno, ahí me estuvo dando los primeros

0: las primeras lecciones y bueno, y los primeros ladrillos los puse ahí.
1: Vale, ¿pero es ahí donde empezaste a pinchar ya?
0: No, ahí donde empecé mi historia de la música. Creía que te referías al interés mío por la música.
1: Vale, ¿y recuerdas la primera vez que cuando pinchaste en público?
0: La primera vez en público fue por un lado en esta primera etapa, que era todo clandestino, era en el garaje de un amigo, una fiesta privada, con que yo no conocía, por cierto, porque era, pero bueno, era por ahí, era una de las opciones. Y la otra fue en una discoteca de Hospitalet, que conocíamos al DJ, y nos dejaba a otro chico y a mí, pues cuando él tenía que ausentarse por lo que fuera, nos dejaba un ratito ahí y pinchábamos.
1: ¿Y qué discoteca de Hospitalet
0: era? Era el Cómplice.
1: Ah, el Cómplice, hostia. Muy bien, muy bien.
0: Sí. Se llamaba el chaval Javi, no, Frank. Pero Javi era, porque era sobrino del Drupi.
1: Sí.
0: Que el Drupi era el dueño del Cómplice y de otros garitos más.
1: ¿Y tu nombre artístico de dónde viene? Martín, ya lo sabemos.
0: Sí, pues el Omin se divide en O, porque en los 90 pues me hacía llamar Martín O por Otero, que es el apellido. Sí. Y M&M, o sea, M&M viene por una empresa que teníamos Mónica y yo en su día en Cádiz. Y claro, yo al principio me llamaba Martín O en la primera etapa que te hablaba antes. Y luego cuando retomé en el 2015, pues quise usar el mismo, pero vi que había un italiano que ya lo tenía. Sí. Y dije, pues, ¿qué hago? Pues le sumo el nombre de la empresa que teníamos. Entonces es Martín O de Otero y M&M, Min de M&M, de la empresa que teníamos, de Martín y Mónica, Mónica y Martín.
1: Vale. Entonces, ¿Mónica quién es? Yo ya sé quién es, pero ¿quién es?
0: Mónica es la que me aguanta a mí desde hace 26 años.
1: Que te aguanta bastante, ¿no?
0: Me aguanta bastante, sí.
1: Bueno.
0: Es un ángel caído del cielo que tiene más paciencia que todos los ángeles juntos.
1: Muy bien. ¿Cómo definirías tu estilo musical?
0: Pues mi estilo, yo lo entiendo como crudo y potente, te diría. Que va desde, yo te diría, desde lo hipnótico a esa groove, y también utilizo por ahí clásicos. Los voy usando por energías, ¿sabes? Depende, yo puedo empezar crudo todo, y en cada lugar pues uno se va adaptando un poquito, le va dando más color, menos color, más potencia, y en principio empiezo en crudos y voy por lo hipnótico y esa groove. Depende, hay zonas que hay momentos que requiere más, hay momentos que requiere menos, pero voy tanteando entre esos y clásicos no pueden faltar.
1: Muy bien. Y cuando estás sentado en tu estudio y estás buscando música, ¿vale? ¿En qué te inspiras? ¿El estilo o buscas más bombo, más contundente, más vocal? ¿Qué es lo que estás buscando tú en esos tracks?
0: ¿Cuando busco o cuando preparo los sets?
1: Cuando estás buscando.
0: Cuando estoy buscando, parto de lo que tengo, entonces con lo que tengo pues busco por productores, busco dentro de los productores, pues escucho lo nuevo, lo viejo, todo, no todo gusta, por supuesto, luego voy por sellos, luego, en fin, voy, luego también, fíjate, busco los charts de esta gente también, porque ellos también pueden tener gustos interesantes. Sí. Y bueno, y también, bueno, escucho mucha música de otra gente que me gusta y bueno, intento conseguirla, identificarla y conseguirla.
1: Vale, de alguna manera. Vale. ¿Y cómo decides tú los tracks? Y digas, vale, este me has encontrado, vale, pues esto lo voy a incluir en mi set. ¿Vale? ¿Cómo lo decides tú eso?
0: Yo lo que hago primero, primero tengo que saber más o menos el rato que voy a pinchar, si es una hora, pues quedan unos 19, 20 canciones, esto es lo que da, pues yo suelo preseleccionar unas 60, el triple. Sí. Entonces, depende del momento, si qué tipo de música estás, si es warm up o no, pero entonces las junto por paso vecinal, porque es muy curioso. Las voy separando primero por intensidades. Dependerá del bombo, dependerá de la cantidad de instrumentos que tenga, en fin, la intensidad ya se entiende a lo que me refiero. Entonces hago desde el B1 al B4, de esta manera las identifico por intensidades, y luego cada una de estas, de B1, B2, B3, B4, B5, o sea, hasta B4, perdón, entonces cada una de estas las divido por energía, es decir, B1 es B1, ahora lo entenderás. Luego pongo B1 ritmo, que es las que tienen más groove y las que tienen más percusión.
1: Sí.
0: También separo B1 dark, que son, pues, las más, ya se entiende, sonidos más monótonos, más, menos, por supuesto, menos percusión y más oscuridad en sí. Y luego es B1, sería las que no tienen ni ritmo ni groove. Ni son dark. Entonces las separo en las tres. Solo también puede ser que tenga, lo que pasa que apenas las uso, tengo B1 melódica y B1 vocal, pero es que casi no las uso. Entonces, de las otras tres grupos, o sea, yo voy eligiendo las canciones y las voy seleccionando en una de esas carpetas de listas de reproducción, para luego a la hora de pinchar tenerlas más localizables. Entonces, ¿qué quiero? Y lo mismo con B2, B3, B4, ¿no? Cada vez más intensa. Entonces, a la hora de pinchar, digo, ¿qué tengo ahora? Ahora estoy con esta. Pues, si estoy con una de B1 Relax, por ejemplo, que no es relax, simplemente que no es ni groove ni dark, entonces digo, tía, ahora me apetece meter un poco de... Pues ya voy a la que pone B1 ritmo y la con... Entonces me resulta más fácil buscar una que venga bien por energías en ese momento. Que quiero subir intensidad, pues me voy a B2 y así.
1: Vale, o sea que te lo clasificas ya por carpetas y le pones ya una numeración ya, más graduación, más fuerte, más... ¿No?
0: Exacto.
1: Es así, ¿no? ¿Cómo
0: haces? Sí, bueno, le pongo la numeración a la carpeta.
1: Sí, sí.
0: Entonces, a la lista de reproducción. Entonces, ¿qué quiero? Estoy en B1 y digo, hostia, le voy a meter más caña. Pues voy a B2 y voy a ritmo. Entonces... voy a la carpeta B2 ritmo, pum, y ahí me salen las canciones que ya he elegido y haya puesto ahí.
1: Sí, yo también lo hago así, ¿eh? Lo hago por la numeración de carpeta.
0: Claro.
1: Según a qué numeración de carpeta pongo, pues es más fuerte, o el bombo es más contundencia, o... Sí. Yo creo que la mayoría, ¿eh? No lo sé, ¿eh? Pero yo ya te lo digo, hago como tú.
0: Cada uno aquí tiene que hacerlo como él se entienda mejor. Eso. Porque el resultado es que sobre la marcha uno ya tenga la facilidad de encontrar cuanto antes la canción que busca.
1: Eso es. Bueno, ¿eres más de improvisar o llevar ya los sets preparados?
0: No, improvisar siempre.
1: Vale. Muy bien.
0: Siempre. Te digo más, mira, yo te he dicho ahora el plan que tengo por norma, que es preseleccionar, no sé, si voy a usar 20, pues se preselecciono 60, repartidos en estas carpetas que hemos hablado, ¿no?
1: Sí.
0: Pero han habido veces que, por lo que sea, no he tenido tiempo, y yo me he ido con todísima la música. Toda. ¿Qué pasa? Que la tengo ya separada por energías, como te decía, y al final es... relativamente fácil encontrar, a pesar de tener a lo mejor, no sé, te diría 700, 800, 900 canciones, no lo sé, pues aunque me vaya con todo ese montón, como las tengo bien clasificadas, me resulta relativamente fácil encontrarlas. Pues a veces yo me he ido con todo, o sea, imagínate, eso es el sumul de la improvisación, pero importante es que cuando estés en el sitio encuentres lo que buscas relativamente fácil.
1: ¿Y qué equipo no puede faltar en tu cabina?
0: Equipo que no puede faltar. Yo diría que no sé si te refieres a qué es lo más importante, un buen sonido, te diría.
1: No, bueno, el sonido ya lo sabemos, pero ¿qué equipo utilizas? Por ejemplo, no me puede faltar pues una 3 CDJs 3000, 4 CDJs o la mesa, no sé qué, ¿vale?
0: Pues. A ver, te diría una V10 y 3 CDJs 3000, vale. Pero realmente es que lo veo, yo es que he pinchado con trastos, bueno, y a ti ha habido un trasto también que te ha fallado últimamente, que tú sabías que el botón y lo apañabas,
1: sí.
0: y al final mientras no, mientras me funcione el Wii y el Play, te diría que hasta si me falla la pantalla, casi me da igual.
1: Te da igual lo que haya en la cabina.
0: No, hombre, aquí funciona el Wii y el Play. Y sobre todo el conector de los auriculares, que también alguna vez me ha fallado. Sí. Y he tenido que estar con una mano sujetando, haciendo palanca con el conector de los auriculares, porque si no, no se escuchaban. Y lo mínimo, lo básico, yo pido poco.
1: ¿Y cómo construyes un set desde el principio hasta el final? ¿Cómo lo construyes?
0: Pues te lo comentaba un poco antes. Yo comienzo con RAW y Nautico y lo evoluciono a donde requiera el momento. Puede que el crudo continúe en intento y derive en Hadoop a lo que se respire en ese momento, pero lo que es, siempre comienzo es con RAW y Nautico. Para mí es la base y a partir de ahí pues puede continuar en esa índole, pero con intensidad mayor, o meterle un poco de percusiones con el Hadoop y tal. Y vocales puedo usar pocas, y bueno, y clásicos, depende del entorno que tenga, también lo voy intercalando.
1: ¿Cuál ha sido el mejor público que hayas conectado?
0: Pues generalizaría, y te diría que el público de club es el mejor. El de club, te querría reforzar el de club, más que otros, que festivales locales, etc. O sea, el de club, que sabe que va a un club, este público me gusta, porque pide lo que a mí me gusta dar. Es decir, el público de club no pide ni visuales, no pide ni gogos, no pide ni colorido, ni fuegos artificiales. Piden música, calidad de música. Entonces, a mí lo que me interesa es eso. Y por eso te digo que me gusta mucho, porque además la conexión que hay en estos lugares es muy directa. La gente está a lo que tiene que estar, y tú notas que la gente está por lo que tiene que estar. Y esto a mí me gusta.
1: Muy bien, muy bien. ¿Alguna anécdota memorable?
0: Pues...
1: O caótica, o sea, que te haya ocurrido pinchando.
0: Pues... Te lo comenté una vez, justo la primera de Caraje que te hablaba del amigo, pues aquellos se petaron los altavoces, eso ya te comenté, yo me hasta ya lo sabía. Y nada, y después nada caótica, yo creo que caótica no me ha pasado nada. Lo que te comentaba del QE, pues te decía que exigía poco, porque me he encontrado alguna vez que no me funciona el QE, que además quieres ajustarlo y aguantarlo con la mano, y si te pasa a la canción anterior o posterior. Al final, que te funcione lo básico es fundamental. Y hay veces que esto no me ha pasado, que los auriculares no se escuchaban, había que hacer palanca, como te decía, con la mano, buscar un artilugio por ahí. Estas que al principio, si te pilla de nuevas, no de nuevas, pero si te pilla que no te han pasado nunca, pues quizás te cueste resolver, y en ese momento para ti sí que es caos. Pero ya cuando lo has vivido, ya no es caos, porque ya sabes cómo resolverlo, pero se podría decir que altavoces, auriculares y el QE y el Play de algunas PBJs. Nada más que eso.
1: Vale. Ya que hemos estado hablando de clubs, ¿vale? ¿Qué diferencias hay entre pinchar en un club pequeño, ¿vale? Muy pequeño, a un club bastante grande?
0: Bueno, pues la diferencia es abismal. El club tiene alma y se prioriza la música y no necesita de otros estímulos. Me refiero a la gente, ¿no? La gente que va al club no necesita otros estímulos. La selección musical, mientras la selección musical esté a la altura, el público eso lo nota. Entonces, el público de festival está abierto a otras variedades de estímulos y tal, entonces igual para lo que tienen que estar, pues lo pasan un poco más de alto. Incluso te diría que en el público del club, sé de casos, incluso, fíjate, que están a lo que están, que cuando, por lo que sea, si la selección musical es buena, sonido es bueno y todo acompaña, y resulta que por lo que sea hay un tropiezo del DJ, lo que hacen es apoyarlo, entonces le aplauden y tal. Y yo creo que esto hace comunión entre, lo que te decía, el público de club y el videojockey de club.
1: Muy bien, muy bien. Bueno, pues ahora voy a hacerte unas preguntas así impersonales, ¿vale? A ver si me las respondes.
0: Está.
1: ¿Vale? ¿Qué haces en tus tiempos libres?
0: Pues tiempo libre, somos muy de pelis y series, desconectamos bastante con esto y también escapamos junto a Mónica al piso que tenemos en la playa. Es una de nuestras tres ausencias del planeta. Nosotros nos ausentamos con eso.
1: Muy bien. ¿Y qué haces en el tiempo libre? En el tiempo libre, vale, me has dicho que vas aquí a la playa, vas allí, vale, pero ¿qué es lo que haces? ¿Te quedas en casa, aquí en donde la playa, o te vas a pasear?
0: No
1: sé si tendrás perro, pero bueno, ¿qué haces?
0: En la playa perreo, pero no perreo con Daddy Yankee. Yo perreo de no hacer nada y de disfrutar del piso que tenemos, que lo estamos, la verdad es que lo estamos terminando ya, ¿eh? Pero todavía quedan algunas cositas, pero perreamos bastante, pero el tiempo que no perreamos, pues igual salimos por ahí de paseo con Mónica, porque durante la semana vivir en Barcelona es como muy, no te digo estresante, pero vivimos como muy rápido todo, entonces el fin de semana lo que hacemos es frenar el tiempo y dedicarlo a los dos, y a lo mejor salimos, paseamos, y bueno, lo dedicamos a los dos, a nosotros.
1: ¿Quién ha sido tu gran influencia en tu vida?
0: Pues la gran influencia fue Frank Trax en los primeros años, hasta el 96.
1: Bueno, eso estamos hablando como artística o lo que sea, pero personal.
0: Ah, vale.
1: Pero personal.
0: Pues influencia en lo personal, pues. Hostia, ¿para lograr qué en lo personal? ¿Nada referente a la música te refieres?
1: Sí, no, esto es de fuera ya, desconectado de la música personal, ¿qué?
0: Pues te diría que no sé, en lo personal que podría decir que el carácter de mi madre y la bondad de mi padre, no sé, te diría, y no digo que mi madre no sea buena, la pobre, así que bueno.
1: Te he pillado, te he pillado en esta pregunta. Bueno. Sí.
0: No, pero te digo en serio, no siento que me haya influenciado nadie como persona, tío. Vale. Igual peco de egocéntrico y tal, pero no creo que nadie me haya influenciado. Al revés, no me dejo influenciar.
1: Vale. ¿Qué valores guían tu... ¿Qué valores guían tus decisiones? ¿Vale? Por ejemplo, estás en casa y te ha ocurrido algo y las decisiones estas, ¿quién te las guía?
0: O sea, ¿qué es lo que me hace tomar una decisión u otra?
1: Sí, bueno, te estoy preguntando qué valores guían tus decisiones, ¿vale?
0: Vale, pues el valor que guía es... Nunca me fijo en lo que me va a reportar inmediatamente y siempre me fijo en dos o tres pasos más allá. O sea, hay gente que opina lo contrario, ¿eh? Que vive el presente y dice, yo me miro hoy y ya mañana Dios dirá. Yo, ya no sé, llámame lo que quieras, pero yo cuando tomo una decisión digo, vale, ¿y esto a qué me va a llevar? ¿Esto a qué me puede llevar? ¿A qué no me puede llevar? Entonces, yo tomo estas decisiones pensando en un poco más allá.
1: Bueno, pues ahora sí que vamos a entrar otra vez a lo profesional, ¿vale? Le dejamos esto aparte. ¿Cuál ha sido el momento que marcó un antes y un después en tu carrera?
0: Te diría que para mal te diría el momento que mal vendí Mesa Platos y prácticamente todos los discos que tenía en su día. Estaba yo fuera de onda, yo había dejado todo este mundo, me había ido a vivir a otra zona de España y no, o sea, había desconectado absolutamente de todo y me molestaban los cacharros porque yo había desconectado, estaba fuera de contexto y tal. Y yo cuando regresé a Barcelona, bueno, cuando estaba en Granada, que esto fue en México allá, cuando estaba en Granada, allí vendí la mesa y los platos. Y cuando llegué yo aquí, porque ni siquiera me había llevado los discos, y cuando yo llegué aquí en el 2010, vendí todo, casi todo el material discográfico que tenía, que era mucho. Y muy bueno, muy bueno. Bueno, en aquella época el que mantenía la música era muy buena, porque los discos valían su dinero y normalmente poca gente compraba cosas que no valían la pena. Sí. Y deshacerme de todo esto, en ese momento a mí no sentí que fuera un punto y aparte. Pero un tiempo después, te diría 5 años después, fue cuando me entró el gusanillo otra vez. Me di cuenta de que, bueno, te diría un año antes, 2014, que ya empecé yo a ver, no me habré equivocado yo con esto. Y un año después, en el 2015, certifiqué que me había equivocado. Pero bueno, tuve que hacer como un reset y empezar con otro tipo de onda, que es lo digital y otras nuevas cosas que no me gustan tanto, que son las redes sociales y todo, pero que son un traje obligatorio.
1: Sí, sí, hay que hacerlo. De las redes sociales, ahora mismo es lo que lleva ya el DJ, ¿sabes? Encima, el DJ o el productor, ¿eh? O sea, que los dos van cogidos de la mano, pero tienen la herramienta ahora mismo, que son las redes sociales, es otra herramienta. Y es una pena, ¿eh? Vender todo lo pequeño, porque a mí me ha pasado, ¿vale? Yo tuve que vender también en 2007-2008, porque no tenía sitio. No tenía sitio y tenía que sacarme en el medio. Tenía las niñas, tenía que sacarme en el medio. Y yo me lo saqué todo. Tenía un puñado de vinilos, igual que a ti, le habrá pasado a mucha gente esto. Pero bueno, uno no se arrepiente, ¿eh? Por lo que lo he hecho.
0: No, pero sabes, lo curioso es que cuando yo le vendí casi todo mal vendido a un chaval de Badalona, yo lo vendí y casi que me compadecí de él, tío, internamente, ¿no? Y que, pues, ¿qué hará el pobre con esto? Si iba, alucina lo equivocado que estaba yo. Que decía, pero qué pobre chaval, la que le estoy metiendo yo con esto. El chaval me está pagando un dinero por esto, tío, y qué cara, que si ya no se lleva, si ahora van las cosas con CD, si ahora va con la cosa con digital, tío, y este con vinilo, qué hará con vinilo. Yo casi lo compadecí, y resulta que lo que estaba yo era equivocándome de todas formas.
1: Bueno, ya veremos hasta dónde llega el vinilo, esperemos que dure bastante, pero que bueno, ha resurgido otra vez. Nunca se ha ido, ¿vale? Pues pero había muy pocas casas que sacaban en vinilo, pero ahora ha empezado a resurgir otra vez y a sacar en vinilo.
0: Ya sí, lo que pasa es que hubo un tiempo, mientras estaba formándose lo digital y asentándose, que estaba como en la situación en un impasse. Estaba acabando, cerrándose la tapa vinilo y abriéndose la otra. Claro, ¿qué pasa? Pues los vinilos que querían continuar funcionando, las cabinas empezaban a no estar preparadas y a estar preparadas más las cabinas para digitales. Y ahí tuvo como un pequeño bloqueo. El que quería pinchar en vinilo no podía, porque las cabinas se querían preparar para lo digital y el que venía estaba como un poco copado. Oye, pues no puedo, ¿por qué? Porque saltan, porque los monitores estaban puestos de tal manera que no acompañaba, se acoplaban, o sea, no estaba todo montado como para el vinilo. En cambio, había gente que quería, y esto pues se frenó un poquito por ahí. Pero yo creo que, como no llegó a morir, algunas salas pues, y algunos medios en general, pues yo creo que sí que están apostando y están acondicionando los lugares para que el que quiera pueda pinchar a vinilo. Y eso está empezando a crecer otra vez, me parece, ¿eh?
1: Sí, no sé
0: hasta dónde llegará, ¿eh?
1: No, pero se ve muchas salas que ya están pinchando, mucha gente está pinchando en vinilo, ¿vale? Y tienen que poner los giradiscos ahí, los tocadiscos, los tecnistas tienen que poner otra vez, ¿vale? Pero que no sé hasta qué fecha va a durar otra vez, ¿vale? Porque todo que empieza luego tiene una caducidad, todo, ¿vale?
0: Claro.
1: Pero es así, van todo por modas. Pero bueno, esperemos que el vinilo, para mí, que dure toda puñetera vida, ¿vale? Es así. Bueno, ¿cómo ves tú, desde que empezaste hasta ahora, cómo ha cambiado la industria?
0: Pues desde que empecé, yo cuando empecé, lo importante de, o sea, la gente, lo importante era de la sala, no te digo club, de las discotecas en general, era importante, o sea, el jockey no era importante en el sentido de que nadie le ponía cara, pero era importante porque era el que creaba la identidad del club. La sala confiaba en una persona que era la persona que creaba esa identidad, y al final esa identidad pues a la gente le atraía, y la gente iba por esa identidad que tenía esa discoteca en general, en particular. ¿Qué pasa? La cara del DJ no lo sabían, el nombre quizás sí, por supuesto, pero eso ya ha pasado a la historia. Eso ya no sé si habrán residentes hoy en día, habrán, pero incluso cuando hay residentes, la sala misma va cambiando de rollo, no siempre es el mismo, esa identidad de club no existe prácticamente. Y esto es lo que a mí me molesta un poco, que no hayan salvo dos o tres sitios que sí que lo hay, tipo MOOC y tal, sí que son identidades muy definidas, pero el 90% de las discotecas creo que les falta identidad de club, y la gente va un poco dando tumbos, me refiero al usuario, al cliente, va dando tumbos porque no tiene muy claro dónde ir cuando quiere tener algo, ¿no? O sea, tiene que ir a base de cartel, de flyer, hoy está aquí, mañana allí, y entonces como que ha ganado relevancia la cara del DJ, independientemente de si es bueno o malo, no bueno o malo, sino si es mejor o peor, pero lo importante es la cara, la publicidad, y este DJ con esta cara y esta publicidad y va a estar en esta sala, entonces o mañana está en la otra. Y al final se van siguiendo flyers en vez de seguir palas, y es la diferencia que yo veo, más allá de las redes sociales, que hemos dicho que es una de estas cosas.
1: ¿Qué consejo le darías a un DJ, alguno que quiere empezar ahora mismo?
0: Consejo que le daría a un DJ, joder, pues te diría, mira, que escuche. Bueno, que afine el oído primero, y la manera más directa de afinar el oído es buscando la manera, que no es fácil, pero que lo busque, y así lo afinaría el oído de esta manera, es que se ponga a pinchar máquina a vinilo. Entonces, si se pone a pinchar máquina a vinilo, es la manera más
1: intensa. Bueno, he dicho máquina, pero puedes decir también tecno o...
0: He dicho máquina porque máquina es más difícil, por el tema de melodías, voces, es muy rápida.
1: Ya, pero tú no puedes decir, si a él no le gusta máquina, diciendo, a mí me gusta el tecno.
0: ¿Entiendes? Claro, yo estoy hablando para afinar el oído. O sea, yo puedo pinchar algo que no me guste para afinar el oído, a modo de aprendizaje. Entonces, una vez lo haya afinado, claro, con el tecno puedes pinchar también. Para practicar, pero creo que es más difícil pinchar con máquina que pinchar con tecno, es mi punto de vista. Bueno. Y creo que se aprendería antes.
1: Hay debate, en esta pregunta hay debate, me parece.
0: Hay debate, Martín. Una vez tengas el oído afinado y la música máquina la pinches bien, ya puedes hacer lo que quieras. Es como, mira, fíjate una cosa, los bailarines, los cuerpos de baile, cuando tienen que aprender a bailar, no aprenden a bailar el estilo de baile que a ellos más les gusta. O sea, los bailarines empiezan por bailar clásico, ballet, y entonces es el momento de que ellos aprendan a controlar todo, a conocer su cuerpo y a ver y controlar todos los movimientos de su cuerpo, porque el ballet clásico es lo más difícil que hay. Y una vez aprenden a bailar clásico, a partir de ahí, una vez lo tienen aprendido, pueden hacer lo que quieran y aprenderlo súper rápido, porque han aprendido lo más difícil, que es el clásico. Pues a esto me refiero con la máquina. Bueno. Aprender lo más difícil, que no va de gustos, sino de lo más complicado para pinchar para mí. Si le sumamos vinilo, pues todavía más. Entonces, una vez tienes afinado el oído, luego ya es todo mucho más fácil. Y luego eso, aprender a venderte en redes sociales, moverte con gente, ir a los lugares donde a ti te gusta el ambiente, el estilo, el rollo y tal, ir conociendo gente y
1: moverte. Yo he escuchado ya tu opinión, yo voy a dar mi opinión también, porque ya te digo, cada uno tendrá su opinión, ¿vale? Pero son totalmente dos estilos totalmente diferentes al tecno y a la máquina, y son dos estilos totalmente diferentes de pincharlo. Es así, ¿eh? Porque en máquina tienes que meter, ya puedes meter una cantadita con una base más cañera, ¿vale? Pero en el tecno tienes que crear atmósfera, ¿vale? Es totalmente diferente. Yo es como lo veo yo, ¿eh? Que oído, puedes hacer oído como si fueras, vas a pinchar en máquina, como si vas a pinchar en tecno. El oído es para, tú digas, vale, este va más rápido, este va más lento, y tienes que coger el pitch y cuadrarlo. ¿Vale? Eso es el oído.
0: Al oído no me refiero yo con eso, ¿eh?
1: Vale, tú dices los compases.
0: No, yo cuando hablo de afinar el oído, hablo más que eso. Hablo de qué sonido va bien con qué sonido. O sea, el tema de la sonoridad es importante también. Que, o sea, que no todos los sonidos combinan con todos los sonidos.
1: No, claro que no. Pero bueno, tú puedes aprender con tecno, puedes pinchar también house, ¿vale? Y puedes hacer oído, pero son totalmente diferentes a pinchar.
0: Sí, son diferentes, por eso digo, pero creo que es más difícil hacer una buena mezcla con máquina que con tecno.
1: Bueno, yo he pinchado las dos, tú también has pinchado ya las dos, y yo creo que la otra tienes que ir preparado ya para saber dónde tienes que soltar el bombo y tal, ¿vale? Para que vengan los dos pepinacos arriba, ¿vale? Pero
0: tienes que conocerte bastante, mucho más, las subidas y bajadas de cada canción, eso sí.
1: Bueno, pero es que es totalmente diferente, totalmente. Yo creo que el techno tienes que crear una atmósfera, tienes que crear ritmos nuevos cuando estás mezclando, y la máquina, pues ya sabes lo que hay. Vale, tiene que soltar los dos pepinos en el tecno también, pero en la máquina funcionamos así. Ya puede ser melodía, puede ser vocal, puede ser más cañero, pero tiene que soltar, cuando llegue el drop, pues soltar todo ahí, ¿vale? Pero aquí no, en el tecno tienes que ir creando poco a poco una atmósfera que se vayan metiendo la gente en ese sonido, ¿vale? Pero son totalmente, el oído, ya te digo, el oído tienes que afinar un poco, y ya puede ser máquina, puede ser techno, house, progressive, lo que tú quieras, ¿vale?
0: Pero pues que escuche, entonces, que escuche mucha música.
1: Eso sí, eso
0: y
1: sí.
0: Y que practique con vinilos la música que quiera.
1: Eso mismo, ahí, tú la tienes. Venga, va, continuamos. Ahora ya quiero que te mojes, ya te has estado mojando en todas las preguntas, pero quiero que te mojes más en esta pregunta, ¿vale? ¿Qué opinas tú de las tendencias actuales sobre la música electrónica?
0: De que hayan distintos subgrupos de géneros y tal, ¿no?
1: Sí, claro. Ahora estamos escuchando los estilos que están de moda, el hard bones y todo esto, ¿vale? Y el hard techno, que es X, ¿vale? Yo le llamo X a esa... A ese estilo, ¿vale? ¿Cómo lo estás viendo tú esto?
0: Pues te digo una cosa. Yo creo que viene bien, ¿eh? Porque hay gente que se puede enganchar a la música electrónica escuchando un género que antiguamente no existía, ¿no? Por ejemplo, no sé, entre comillas, estaba la máquina, el house y el techno, por ejemplo, ¿no? Una época que básicamente se movían eso. Bueno, pues aparece el tech house por ahí, que puede ser que a alguien le guste el tech house. ¿Por qué? Porque el techno le parezca demasiado, el house le parezca poco, y el tech house resulta que le gusta ese punto. Entonces, igual hay gente que de primeras no llega a enganchar con techno, house y máquina, y resulta que hay otros matices para más, para mayor o para menor, que a lo mejor sí le acaban atrayendo. Pues bueno, pues es gente que se suma al universo electrónico y que una vez ya está dentro de él, pues sí que puede, es más fácil que vayan variando, de que pasen del tech house. O sea, igual llevo un año escuchando tech house y ya algún día le puede gustar el techno. O sea, a lo mejor si no hubiera pasado por ese previo, igual no lo hubiera, nunca hubiera llegado al techno. Me estoy imaginando una situación, ¿eh? Pero yo creo que va bien. No me parece mal. Bueno, antes, no me gusta el cruce, digo que no me parece mal.
1: Vale. Antes hemos estado hablando de las redes sociales, ¿vale? ¿Crees que las redes sociales hoy en día para un DJ o un productor, para quien sea, puede ser para... Sí, bueno, para estos dos, ¿vale? Yo ya sacaré otra pregunta seguramente para otras cosas. ¿Tú lo ves esencial que sean las redes sociales para un DJ o un productor?
0: Esencial, definitivamente, evidentemente es esencial. ¿Estoy de acuerdo? Pues no, no, pero porque al final el que sabe vender mejor es el que pincha más que el que sabe pinchar mejor. Entonces, al final hay que obligadamente uno tiene que subirse a ese carro. Porque acuérdate, hubo una época en la que no existían los móviles, y una vez se implementaron los móviles poco a poco, y al final el que no tenía el móvil se quedaba atrás. Es que te llaman al móvil, es que no tengo móvil, es que si no tienes móvil no te pueden llamar. Entonces al final la gente se tuvo que comprar un móvil para seguir el ritmo de la vida en general. Luego resulta que es con el internet, si no tienes internet te quedas atrás. Claro, para buscar trabajo, para vivir en general, te hace falta internet. Pues todo el mundo ahora tiene internet. Pues en el tema este que nos ocupa, pues también es algo que yo mismo rechacé en su día. Yo me negué en el 2015 a pasar por ahí. Me equivoqué clamorosamente y perdí muchísimos años de poder evolucionar. Fíjate, si yo me hubiera metido en el 2015 como cuando retomé, pues quizás me hubiera ido de otra manera. Pero yo me negaba y al final, cuando claudiqué, vi que era necesario. Era necesario y son males necesarios que hay en la vida.
1: Bueno, ¿cómo ves el futuro de la escena de la música electrónica? Cuando digo yo música electrónica es que junto todo, ¿vale? Ya puede ser máquina, puede ser trance, progressive, techno, tech house, ¿vale? Aquí incluimos, yo cuando digo música electrónica es todo esto.
0: Generalizas, ¿vale?
1: Eso mismo. ¿Cómo ves tú el futuro de la música electrónica?
0: Pues te digo que lo veo como que hay una batalla entre las autoridades que ponen trabas y las redes sociales que promocionan. Entonces están las dos ahí peleando, porque es verdad que hablábamos antes de las redes sociales, pues en este caso juegan a favor. Las autoridades siempre van a acapar este tipo de disfrute de la gente, porque al final eso es gente que disfruta. Pues las autoridades están poniendo vetos ahí y las redes sociales por su lado pues están promocionando. Entonces están entre la batalla de una y otra. Yo espero que la gane el terreno, la gane las redes sociales, y me refiero a la escena y todo eso. Me refiero que sí, pero me refiero que la batalla va a estar ahí entre las autoridades, que no gane la batalla.
1: Bueno, pues ahora entramos en la ronda rápida. Aquí te pillo, aquí te mato, ¿vale? Venga. Pregunta y respuesta, ¿vale? ¿Vinilo o digital?
0: Vinilo.
1: ¿After o estudio?
0: After en un estudio.
1: Muy buena esa.
0: Además, existen ya casos, o sea que...
1: Bueno, sí, son muy chulos esas, ¿sí? Ya sé que los dices. Track imprescindible en un set.
0: Pues mira, te diría Go Ahead London, de T-Sox. Este del 95.
1: Muy bien. ¿Un DJ que admires?
0: Pues te diría Tony Verdi en mis inicios.
1: Vale.
0: Y en la actualidad te diría Alarico.
1: Muy bien. ¿Libro o película?
0: Por falta de tiempo, película.
1: ¿Qué prefieres, día o noche?
0: Pues te diría el día, bueno, la mañana, porque la luz es más fácil para encontrar. Si alguien pierde lentillas, cualquier cosa, pues siempre es más fácil encontrarlas de día que de noche.
1: Esas lentillas. Muy buena. Bueno, ¿un lugar favorito?
0: Un buen restaurante italiano.
1: Muy bien. ¿Una palabra que te define hoy?
0: Constante.
1: Muy bien, muy bien, muy bien. Bueno, pues ya estamos en la línea, en la recta final, ¿vale? ¿Qué proyectos tienes para ahora mismo?
0: Para ahora mismo, estoy trabajando ahora mismo, pero no es para ahora mismo.
1: Bueno, entonces, pues ya dirás cuándo es el mismo.
0: No, porque estoy picando piedra ahora, pero para algo para el año que viene. Entonces, bueno. Es muy pronto hablar de esto, pero...
1: No digas nada.
0: Se hablará.
1: No digas nada. Ya saldrá a la luz, tú tranquilo.
0: Ya saldrá a la
1: luz. Eso mismo. ¿Dónde podremos verte próximamente?
0: Pues lo próximo, mira, contactó en un podcast que me contactó Grooving Club, que es una marca gallega, que de hecho hablé con Ethan Kramer porque él tiene contactos con ellos. Yo vi que ellos me contactaron, vi que Ethan había tenido con ellos algún tipo de participación, le pregunté, me habló muy bien de ellos, así que hice un podcast con ellos y me para finales de junio, no, finales de mayo. Ya saldrá, sí, es una marca gallega que organiza además cosas muy interesantes ahí en aquella zona.
1: Bueno, pues ya te escucharemos.
0: Muy bien.
1: ¿Qué quieres que sienta la gente cuando escucha tu música?
0: Pues quiero que se olvide del mundo durante unas horas y que se quede con ganas de más. Esas dos cosas son las que me gustaría que sintieran.
1: Bueno, pues ya entramos en las dos últimas preguntas, ¿vale? Tienes dos preguntas hechas, realizadas, una de Corayut y otra de Volvemos a Máquina 90, ¿vale? Porque como la pregunta de Corayut no podía decir, será al Uriol, pues te la he pasado hacia ti, ¿vale? Venga, la Corayut te pregunta si crees que tienes que pinchar para el público o para uno mismo.
0: Pues te diría que para el público, pero sin sacrificar ni un milímetro mi gusto musical.
1: Muy bien. Pues ya la he escuchado, Cora. Bueno, y ahora, Uriol, devolvemos a Máquina 90. ¿Qué opinas de la música máquina?
0: Pues la música máquina reventó los años 90 porque petó muchísimo. Desbancó casi todos los géneros que pudieran haber, que los estampó la máquina. Y te diría que murió, volvió a renacer y bueno, siguen estando ese, y ahora mismo se están estableciendo y bueno, que están de manera estable y de hecho ahí tienen mucha afición entre gente que no sintió la música esta en un inicio. Entonces me parece que tiene muchísimo mérito. No es la música que yo pincho, pero tiene muchísimo mérito gustarle a gente que no la vivió, porque una cosa es gustarle a gente que la vivió, entonces la gente al escucharla revive cosas que vivió en su día, pero gustarle es como un doble éxito. Tuvo éxito en los 90 y vuelve a tener éxito ahora partiendo con gente que parte de cero, que gente pueden ser los hijos de aquella gente, ¿no? Pero realmente no sintieron nada especial escuchando esa música. Tú y yo quizás si lo escucháramos y si lo escuchamos ahora sentiríamos parte o gran parte de lo que escuchábamos y sentíamos allí y nos haría revivir cosas, pero es que la gente de ahora no sintió nada con esta música. Lo que siente lo está sintiendo hoy y que tengan este renacer tan exitoso me parece de doble mérito.
1: Sí, no, cuando nosotros escuchamos ahora la máquina escuchándola pues toca los sentimientos, nostalgia, ¿vale? Pues todo eso es lo que nos lleva a nosotros, ¿vale? Pero lo bueno es que, claro, por ejemplo, ¿no? Estaba pinchando, se lo dije a Uriol, le dije, claro, cuando estaba pinchando el pastel del buen río ahí en el duro, pues claro, cuando enfocan la cámara hacia la gente, diciendo, hostia, pues son gente joven, tío, gente muy joven. ¿Sabes qué le voy a decir? Diciendo, hostia, esta gente están reviviendo la segunda juventud, ¿sabes? Los DJs. Porque es así, ¿eh? Pero es que la gente joven está siguiendo mucho la máquina, ¿vale? Pero hoy en día ya tenemos remember por la tarde, remember por la mañana, remember por la noche. Hay remembers ya por todos lados, ¿vale? Pero que está muy
0: sí,
1: bien.
0: Sí, pero, o sea, lo que se vivía en los 90 se vivía en las discotecas, en las salas. Lo que escucha en las redes sociales, yo creo que no son vivencias. Las vivencias se vivieron en los años 90. Ahora el tener éxito en redes sociales o sea, el escuchar con redes sociales no te hace sentir nada especial. porque no sientes la música en un volumen que te atrapa ni nada. En cambio, que a esta gente de hoy que no vivió eso en las salas, estar volviendo a llenar, pues joder, ahora ya, claro, ahora ya esta gente que han... Pues joder, ahora ya, claro, ahora ya esta

0: Pues bueno, Martín, me tienes que decir la siguiente pregunta y es para el señor Eiber.
1: Hostia, para el señor Eiber.
0: Sí, para el señorito, para el señorito Eiber.
1: Eiber. Que lo veremos el próximo 6 de junio, me imagino.
0: El día 6 de junio lo veremos en comité, sí.
1: Exacto. Pues al señor Eiber le pregunto cuál fue el mayor error cometido en cabina, él, y qué aprendió del error.
0: Bueno, pues le preguntaremos al señorito Eiber a ver qué por dónde a ver qué nos responde. Vale. Bueno, Martín, Chato, ha sido un placer hacerte esta entrevista, ¿vale? Ahora escucharemos tu sesión, que será contundente, eso segurísimo, ¿vale?
1: A ver, espero que os guste.
0: Bueno, pues nada, Chato, un abrazo y vamos hablando, ¿vale?
1: Muy bien, un saludo a todos.
0: Venga, hasta luego.
1: Hasta luego.